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Amigos, amigas del programa Clave 33, tengan todos ustedes muy buenas noches. Como cada martes a esta misma hora, o por lo menos aproximadamente a la misma hora, nos encontramos para conformar esta comunidad mental espiritual en todo el planeta. Hoy, 22 de septiembre del año 2033 de nuestro Señor, estamos junto a usted para transitar en este despertar de conciencia que cada uno de nosotros, y por mérito propio también, hemos sido llamados en esta actual encarnación para ir escudriñando poco a poco aquel propósito mayor que cada uno de nosotros debemos cumplir. Hace un tiempo atrás mencionábamos que este propósito mayor no solo tiene que ver con lo concerniente a una voluntad divina, a un propósito mayor que tiene que ver con la creación divina, como les decíamos. También tiene que ver en lo particular. Esa voluntad, esa fuerza de voluntad que cada uno de nosotros tenemos, tiene que ser proyectada también para escudriñar qué propósito mayor nos guarda esta actual encarnación en este planeta, en un cuerpo y un planeta de tercera dimensión. Es entonces por demás importante, como les decía, remarcar aquella premisa cuando decíamos que y decimos que no es importante, sino más bien es urgente despertar conciencia para reconectarnos al universo espiritual. Esto que venimos anunciando por tanto tiempo ya atrás se ha venido poco a poco convirtiendo en algo así como una especie de resumen, donde incluye el propio contacto extraterrestre, en el que en este momento mucha gente en todo el planeta ya está viendo de manera más clara, más fehaciente y también más palpable en sus vidas la presencia de seres de inteligencias no humanas que hasta hace poco, muy poco, se pensaba que era una especulación y nada más.

Así es, amigos oyentes, solo se pensaba que era una especulación y nada más. Pasado el tiempo, vamos comprobando que, de todas maneras, el cambio planetario a nivel conciencial, la vibración planetaria a nivel conciencial, cuando nos referimos a aquel evento que tiene que ver con lo que nosotros, los del Tahuantinsuyo, conocemos como la Pachamama, ¿no es cierto? Bueno, sencillamente el planeta como tal vive, tiene vida, gesta y provoca su propia gestación todos los días, absolutamente todos los días. Por lo tanto, es un organismo vivo y desde ahí tenemos nosotros que poner el ojo, como quien diría, para saber que nosotros mismos, los seres humanos, vivimos en la superficie de un planeta que está vivo y, por supuesto, estamos entonces conectados a aquello que se conoce como esa cadena evolutiva que tiene que ver con la propia naturaleza del planeta. Es por demás importante saber remarcar también este aspecto, porque no debemos hacer ningún esfuerzo más para alejarnos de la naturaleza misma. Es preocupante cuando observamos la realidad en lo que significan, por ejemplo, todos los días, noticias de toda índole, avances inclusive en la propia ciencia, tecnología, que lo que hacen es ir en pos de la deshumanización. Algo así como que nos estuviéramos alejando de nuestra naturaleza como tal. Es por eso que necesitamos ingresar en un momento de despertar de conciencia. Y esta noche vamos a compartir un tema que tiene que ver con aquello, obviamente, dando el seguimiento a estos capítulos que corresponde al despertar de conciencia. Hoy vamos a tomar un tema, vamos a compartir con usted un tema que ya desde el punto de vista inclusive terapéutico hemos ido manejando en varias oportunidades con nuestros propios pacientes, donde hemos podido también junto a ellos ir avanzando, no solo en la parte conceptual de lo que vamos a hablar hoy, sino también desde el punto de vista de la propia práctica, la práctica de vida, como llamamos. Hoy entonces vamos a hablar de la coherencia cardíaca.

Sean bienvenidos entonces a un nuevo capítulo de esta vibración, de este despertar de conciencia que nos da la posibilidad, a través de un activador de conciencia como es el número 33, para poder compartir esta temática que ya nos ha venido ocupando por mucho tiempo ya atrás. Sepan ustedes, como les decía hace un momento, que el propio hecho del contacto con seres de otros mundos, con seres de otras galaxias, el contacto extraterrestre, que en todos los libros sagrados además mencionan la presencia de estos seres, con diferentes nombres, con diferentes maneras de referirse a ellos, pero que en esencia vienen a ser prácticamente lo mismo. Son jerarquías celestiales, son seres divinos, en algún momento llamados dioses, semidioses, pero que llegaron a nuestro planeta y llegaron para quedarse, por supuesto. Es de ahí, de esa matriz, que debemos nosotros sostener hoy mismo, con gran asombro, que mucha gente todavía habla como que si la experiencia del contacto extraterrestre fuera algo novedoso, algo reciente, algo que acontece tal vez hace 10 años atrás, o propiamente desde el problema, o más bien desde el evento Roswell. Hay mucha gente que todavía piensa que el contacto extraterrestre en nuestro planeta se estaría dando recién en esta década, bueno, con todo el movimiento que ahora hay de la desclasificación, etcétera, etcétera. Hay mucha gente que piensa todavía que la realidad extraterrestre es algo que no data de 10, 15, 20 años. Bueno, si solamente echaríamos una mirada por encima nomás, de manera superficial, a nuestro propio país, como los dijimos en varias oportunidades, vamos a encontrar una serie de señales, de vestigios, de lugares que la arqueología científica hasta el día de hoy no sabe por dónde empezar y peor, en qué terminar. Pero son muestras claras de que desde siempre estos seres que llegaron a diferentes lugares del planeta, en diferentes puntos, en los cuatro puntos cardinales de nuestro planeta, bueno, llegaron y comenzaron con el plan que tiene que ver ya con la parte tal vez creacional, tal vez con la parte divina, tal vez con la parte evolutiva del ser. Es de todas formas un misterio que todavía no tiene, vamos a decir, no tiene tiempo de resolución. Porque sencillamente estamos hablando no de miles de años. ¿Cómo les convendría a los científicos, a la comunidad científica, hablar de que nuestro planeta y nuestras civilizaciones tienen apenas 5.000, 7.000, 10.000 años atrás? Eso sería lo más fácil, lo más cómodo. Pero desde que ellos mismos han ido descubriendo tantas evidencias, no han sabido cómo datar esas evidencias hasta el día de hoy. Y se dan de lleno a la especulación. Se dan de lleno a aquello de decir, bueno, esto ha debido pasar más o menos hace unos 15.000 años, más o menos hace unos 20.000 años, sin darse cuenta que, bueno, pues hace 15, 20.000 años, si usted hace una retrospectiva somera, ¿en qué momento se encontraba de evolución el planeta para que existan semejantes ingenios en este momento, en todo el planeta, hablando de la arqueología científica, como les digo, hablando de nuestro país nomás? Bueno, entonces, esto que les digo que viene derivado de la presencia de estos seres, tiene que ver con el biotipo, tiene que ver con la genética,
que cada uno de nosotros tenemos en este momento en el planeta como especie humana y con toda la biodiversidad que nos acompaña en el planeta. Y es que esto de la parte cardíaca, cuando hablamos de ese evento tan, pero tan importante, que llega un momento en que también podríamos entrar a calificar como un gran misterio, porque se trata de la vida misma. ¿Cuántos de nosotros nos hemos preguntado cómo es que funciona el corazón? Sí, seguramente un médico especialista, un cardiólogo, tal vez un especialista en redes neuronales, seguramente lo sabe, por supuesto. Un estudiante de primer año de medicina, por supuesto que nos dará una respuesta coherente también de qué pasa con el corazón, cuál es su funcionalidad, cuál su alcance, bueno, toda aquella parte fisiológica que no deja de ser más que importante. Bueno, pero también tenemos que saber de que hay ciertos eventos que como seres de tercera dimensión venimos reflejando de una genética que parte de estos, vamos a decir, de estos dioses, semidioses, Elohims, guardianes, vigilantes, bueno, llega desde ahí. Entonces es importante también contextualizar los temas que vamos tratando para que no nos detengamos solamente en el concepto, vamos a decir, tal vez semántico de la palabra o gramatical y punto. Bueno, vamos avanzando entonces en este tema. Debemos saber que, bueno, vamos a compartir este tema que tiene ya efectivamente entre todas las instancias de investigación y bueno, tenemos que mencionarles que efectivamente tampoco es un tema nuevo, pero sin embargo en estos momentos, en estos tiempos, es importante retrotraernos también en esto de las investigaciones para que generaciones nuevas, oyentes nuevos también, por supuesto, quienes se reconectan a esta vibración o se conectan, bueno, vayamos juntos también así caminando en este propio despertar de conciencia. En los años 70 ya, amigos oyentes, un grupo importante de investigadores, no solamente de un país, sino de varias naciones, se dieron cuenta de que el corazón, como órgano vital, por supuesto, tenía un comportamiento por demás particular. Por demás particular. No era como los demás órganos, ya desde el vamos. Así como cuando el neurólogo se da cuenta que el cerebro, caramba, es algo, pero es algo tan complejo el cerebro, tan complejo, que el hombre ha tenido que representar el cerebro en este momento, por ejemplo, en la IA, en la inteligencia artificial. Ha representado en una computadora, en un microprocesador. Ahí está representado parte de lo que es la red neuronal. Algo así como que un ejemplo de cómo funciona un cerebro. Hay muchas pautas que han tomado los científicos para ingresar también en la parte de la propia tecnología y ciencia. Bueno, entonces el corazón, así como la red neuronal, así como el sistema nervioso central que tenemos los seres humanos y los seres vivos, bueno, son partes realmente que trascienden el mero concepto de la fisiología como tal, o la anatomía, si queremos decirlo así. Entonces, hace mucho tiempo atrás ya se han dado cuenta de que el corazón tiene un comportamiento por demás particular y que no se trata como los demás órganos,
sino que podía tomar decisiones por sí mismo. Así es. Decisiones por sí mismo. Eso que nos está indicando, ya no más. Antes, mucho antes de la década de los 70, bueno, se aseguraba, se pensaba, se creía, había la tendencia de que el cerebro era prácticamente el lugar de donde se emanaba todo lo que conocemos hasta el día de hoy como pensamientos. Ese potencial psíquico, ese potencial intelectual, bueno, inclusive onírico. Sin embargo, como les digo, poco a poco la ciencia ha ido dándose cuenta de que el corazón como tal puede tomar decisiones por sí mismo, que no siempre eran dirigidos por el cerebro. Es interesante, ya no más desde ese punto de vista.

Sí, debemos saludar a todos nuestros amigos que a través de, bueno, la línea de WhatsApp se van comunicando con nosotros, expresando su saludo y de esta manera también, bueno, mencionándonos de que el seguimiento y más que todo la compañía, cuando hacemos desde hace tantos años ya ejercicios dirigidos a la comunidad, es por demás de confortante comprobar que existe una comunidad mental espiritual en todo el planeta. Existe aquello que los propios científicos, cuando hablamos de la ciencia, bueno, en algún momento, los propios científicos, cuando hablamos de comunidades, bueno, la ciencia le da un término a aquello que más o menos, pero va por ese camino. Se trata de la masa crítica. Así se llama, la masa crítica. Bueno, también ha sido estudiado ya por diferentes científicos, investigadores, laboratorios, la masa crítica. Bueno, cuando hablamos de una comunidad mental espiritual en el planeta, nos referimos a aquello también. Ir en pos de una masa crítica. Que se consigue, claro que sí, ya lo hemos conseguido en reiteradas oportunidades, de diferentes maneras, en diferentes etapas. Y ahora mismo, sabiendo el sacudón en el que nos encontramos a nivel de civilización, por todos estos anuncios apocalípticos que tenemos diariamente, con el tema de la guerra, quiero decir, bueno, necesitamos entender que esa masa crítica existe. Nada más que está esperando el momento preciso para accionar. Y cada uno de nosotros como seres humanos, a través también de nuestra propia psiquis, hablando ya del poder mental que tenemos todos, tranquilamente vamos en pos de esa masa, vamos a decir, crítica. Bien, entonces, con el tema del corazón, es algo similar, les decíamos, porque se van estudiando cada vez más elementos valederos para ir entendiendo que efectivamente se ha dado cuenta, o la ciencia se ha dado cuenta, de que hay neuronas en el corazón. Es decir, hay un cerebro, una conciencia, como quien diríamos. En otras palabras, es verdad que muchos de nosotros, en un momento determinado de nuestras vidas, o en algún momento de los días de nuestras vidas, pensamos con el corazón.

21 horas con 30 minutos, amigos oyentes, y claro, así avanzando en el programa, la primera media hora de participación suya y nuestra en esta comunidad, vamos a dar paso a los consejos de la emisora y luego retornamos.

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planeta. Y que en este momento, bueno, pues no, no tenemos por qué volver a reiterar todo lo que muchos de ustedes conocen a través de la llegada de estos maestros. Bueno, todos ellos, en su momento, cuando hablamos de la autorrealización, cuando hablamos de esa interiorización del ser, bueno, ahí nos vamos dando cuenta que efectivamente trascender un plano físico, trascender un plano mental, conlleva etapas de evolución, efectivamente, etapas del despertar de conciencia también, claro que sí. Se ha dado cuenta entonces que hay neuronas, los científicos, los investigadores, se han dado cuenta que hay neuronas en el corazón, hay un cerebro, una conciencia. Bien, el corazón entonces sabemos que es el sistema oscilatorio más importante del cuerpo humano. ¿No es cierto? Por eso también hasta el día de hoy se conocen como órganos vitales, algunos de los órganos, no todos. Bueno, es por eso de que, bueno, pues cuando hablamos, por ejemplo, de la guerra, cuando hablamos de accidentes que hay todos los días, bueno, hay tanta gente que sobrevive a ciertos accidentes terribles, pero por demás traumantes, ¿no es cierto?, traumáticos. Sin embargo, sobreviven, porque en ese accidente, en ese momento, no ha sido tocado un órgano vital. O si ha sido tocado muy superficialmente, o asistido en ese momento por los profesionales de la salud. Y bueno, pues salvaron la vida así. El corazón, entonces, es un sistema oscilatorio, decíamos, más importante del cuerpo humano. Es un sistema oscilatorio precisamente compuesto por varios osciladores a través de los diapasones, que se conocen así, o los péndulos de los relojes. Cuando nosotros hablamos del latido del corazón, por ejemplo, entonces, claro, es un sistema oscilatorio interesante. Además, el más fuerte arrastra a los más débiles. Es una ley verificada, además, por ejemplo, a través de los diapasones, como les decíamos. Los péndulos de los relojes, que en todos los lugares importantes desde hace, bueno, pues de lo que es la historia misma, vamos a encontrar, por ejemplo, que ya es una tradición que cada ciudad importante o considerada importante en su momento, por ejemplo, cuente siempre con un reloj. Los péndulos de los relojes, que es una sincronización por sí sola, es una sincronización por toda la maquinaria que significa el reloj en sí. Cuando se repite este experimento de, por ejemplo, del péndulo, como les digo, siempre hay algo que actúa como detector que gobierna a los demás. Y además los arrastra y los sincroniza. Eso es lo que hace el corazón. Comienza a sincronizar. Comienza a sincronizar, por ejemplo, nuestros pensamientos. Sincroniza nuestra mente. Relaja órganos internos. Da la oportunidad para que nuestra concentración y atención, por ejemplo, sea más clara, más nítida y más fácil de acceder a esas características o capacidades que tenemos como seres humanos. Entonces, ya estamos empezando a hablar de la importancia de la coherencia cardíaca, porque va más allá de un latido propio de corazón y nada más. El corazón tiende entonces a organizar una coherencia natural en presencia de sistemas oscilatorios diversos. Es por eso que, bueno, en reiteradas oportunidades, cuando estamos en plena meditación, por ejemplo, en plena concentración o visualización,

En un momento de la práctica, pido al paciente que haga lo posible, obviamente después de ciertos pasos, pero en su momento haga lo posible de percibir los latidos de su corazón.

Así es, amigo oyente, cuando estamos en pleno trabajo de interiorización, bueno, hay un momento que luego de los pasos de la respiración rítmica, luego de la concentración, luego de, bueno, la visualización, y empezamos a ingresar en lo que es la propia meditación, bueno, hay un momento en que efectivamente podemos nosotros tranquilamente encontrar el momento preciso, el instante preciso de no solamente sentir los latidos de nuestro corazón. Hay un momento del trabajo de interiorización que también podemos lograr escuchar los latidos de nuestro corazón. Y aquello está directamente relacionado con un síntoma de vida que podemos encontrar en absolutamente toda nuestra anatomía, toda nuestra fisiología. El ritmo cardíaco podemos encontrarlo desde la punta de los dedos de los pies hasta la punta de los cabellos en nuestra cabeza.

Estamos hablando así entonces y continuamos en la dirección del despertar de conciencia. No podía ser de otra manera. El corazón tiende entonces a organizar una coherencia natural en presencia de sistemas oscilatorios diversos, decíamos. Él entonces es el maestro oscilador, el corazón. Cuando el corazón pide ciertas cosas a la cabeza y el resto del cuerpo no se somete y no armoniza con él, se instala entonces el caos. Las emociones, los pensamientos tienden a desordenarse. Cuando decimos, caramba, te cuento que estaba yo caminando por algún lugar y escuché un sonido fuerte, o bueno, pensé ver alguna sombra rara en algún lugar. Bueno, inmediatamente lo que pasa en nuestro organismo, en nuestra fisiología, es que ese oscilador, bueno, decimos, hemos empezado a sentir cómo ha empezado a latir mi corazón más rápido, decimos, ¿verdad? ¿Cuántas veces? Todos los días tenemos tal vez un susto o una noticia no muy agradable o un momento de tensión nerviosa, diferentes formas de comprobar que, bueno, pues esa oscilación tiene que ver con ese momento y, claro, se desata el caos. El sistema nervioso, bueno, hace lo que quiere en ese momento. Los pensamientos, bueno, nos atosigan, pero de tal manera que inclusive empezamos a imaginar cualquier cosa. Diferentes maneras de comprobar que la coherencia cardíaca tiene mucho que ver con el estilo de vida, tiene que ver con las funciones, obviamente, fisiológicas, como les digo, tiene que ver con la actitud, tiene que ver con el pensamiento, tiene que ver con la capacidad que tenemos todos, absolutamente todos, de imprimir fuerza de voluntad en muchos pasajes o la mayoría de las veces que queremos lograr algo, por ejemplo. El corazón, entonces, tiende a organizar esto. Él es el maestro, decimos. Cuando el corazón pide ciertas cosas a la cabeza, a la parte racional del cerebro, bueno, para salir de este estado de caos, el oscilador, en este caso algo así como una especie de maestro de orquesta o de director de orquesta, el corazón ha de tomar las riendas necesarias para que cada uno de nosotros vayamos experimentando un cierto orden. El cerebro le pide al ser que tenga emociones elevadas, más bondad, más generosidad, humildad, amor incondicional, pensamientos elevadísimos. Todo eso tiene que ver con esta coherencia que estamos hablando hoy. Comprensión, apertura del espíritu, ni qué se diga. Porque se trata de una armonización del ser, amigo oyente. Estamos hablando que cuando, por ejemplo, comenzamos una sesión de respiración rítmica, lo primero que notamos es nuestro ritmo cardíaco cambia. Inmediatamente cambia. Cuando nos concentramos en algo, nuestro ritmo cardíaco cambia. Cuando hablamos, cuando caminamos, cuando escuchamos música, cuando reímos, cuando nos preocupamos, cuando peleamos, cuando nos comprendemos, cuando extrañamos a alguien. Bueno, miren, prácticamente estamos hablando de la infinidad de actividades que tenemos como seres humanos. Bueno, ahí está, ahí en ese instante, en esa fracción de segundos, encontramos la coherencia cardíaca.

Entonces es por eso que se menciona que el cerebro del corazón, cuando hay todo ese caos, se instala el caos en el ser humano, bueno, el cerebro del corazón ha de tomar entonces el control. Y claro, el cerebro del corazón empieza a ordenar, como les decía, por ejemplo, que las emociones se calmen, que empiece a emanar en nosotros, poco a poco vayamos nosotros proyectando emociones, pensamientos, sensaciones que tengan que ver con, bueno, emociones más elevadas, les decíamos, cuando hablamos de generosidad, de solidaridad, pensamientos elevados, comprensión, apertura del espíritu, les decíamos. Y por supuesto, tiene que ver con una condición que está yendo hacia esa fase espiritual de cada uno. Entender, por ejemplo, la fraternidad, cuando hablamos de la común unión o la comunidad. Cuando funcionamos así, todo el cuerpo se pone en estado de coherencia y de máximo funcionamiento, además. Eso lleva a una serenidad natural, que además no necesita ninguna filosofía. No es necesario que nosotros vayamos a una institución o a una escuela de pensamiento o a alguna facultad de parapsicología. Bueno, miren, no. El tema es un poco más sencillo de proceder, pero se necesitan ciertos elementos por demás importantes. El número uno, por ejemplo, es obviamente tener fuerza de voluntad para realizar, para poner a la práctica. Se necesita fuerza de voluntad, sí, pero también se necesitan otros instrumentos que los tenemos. Por ejemplo, la perseverancia, la constancia, decimos, ¿no es cierto? Necesitamos mínimamente entender un concepto básico de lo que es el orden. Orden, lo que en este momento, lamentablemente, en el mundo entero no podemos experimentarlo hace mucho tiempo atrás. En nuestro país, obviamente, lo propio. Por eso es de que ustedes se van a ir en algún momento, van a reparar, por ejemplo, en tantas reuniones, en tantos foros, en tantos debates. El moderador, el que está como moderador, pide precisamente eso, orden, orden en la sala, dicen, ¿verdad? Orden en la sala. Bueno, son rasgos de cómo nosotros podemos ir entendiendo de que esto es algo más importante de lo que parece ser. Tiene más trascendencia de lo que parece. Entonces, cuando el cerebro del corazón domina, tenemos una capacidad mental superior, amigo oyente. Entramos a una creatividad que en su momento podríamos llamarla inclusive hasta extraordinaria. Comienza una apertura que permite hallar soluciones a todos los problemas que nosotros tenemos. Y que nos encanta meternos en problemas, ¿verdad? Está además en nuestra naturaleza y es parte de la experiencia que tenemos que vivir en este plano, en la tercera dimensión. Los problemas. Y están para solucionarlos. Tenemos que solucionarlos de alguna u otra manera. ¿Nos cuesta entender? Sí, nos cuesta entender tanto de los problemas. Es un rasgo, es un estadio más o menos donde todos concurrimos, absolutamente todos, en algún momento de nuestras vidas. Bueno, cuando hablamos entonces del cerebro, del corazón, podemos encontrar muchas soluciones a problemas. Eso también en su momento podemos ir entendiendo como lo que usted también conoce, amigo oyente. Tiene un nombre, se llama intuición. También podríamos ir por ese camino.
es poder ir en busca de los conocimientos más superiores que podamos nosotros querer entender o querer buscar. Ese nivel de conciencia nos permitirá entonces reestructurar nuestro propio mundo, sin importarnos tanto el mundo de los demás. Ese es otro error que cometemos diariamente. Nos metemos en problemas ajenos. Queremos solucionar el problema de Bolivia, queremos solucionar el problema del mundo. Queremos solucionar el problema de las razas. Pero si nunca nos ponemos a pensar que el primer problema planteado como tal es resolver nuestra propia vida, primero, nuestra vida. Por eso es que hay mucha gente que habla tanto, ¿no? Bueno, en diferentes estamentos de la sociedad, pero bueno, o sea, es muy fácil hablar, muy fácil calificar, muy sencillo, entrar en esa diatriba, en ese momento de insulto, y que normalmente nosotros cuando estamos acabando el programa siempre les decimos, tengan cuidado con el odio, ¿se acuerdan? Tengan cuidado con el odio. Del odio nace tanta, pero tanta rencilla, precisamente en el corazón del ser humano. Y como el corazón piensa, entonces ese ser humano se convierte en un ser ruin, pero de un momento a otro. Ni su propia madre lo reconoce. Dice, pero me han cambiado de hijo. O la esposa o el esposo dirá, caramba, creo que me he casado y estoy durmiendo con el enemigo. ¿Se dan cuenta? Bueno, son aspectos cotidianos, sí, de la vida diaria, sí, pero que todo, absolutamente todo, tiene que ver con esto que también resumimos cuando decimos el despertar de conciencia.

Hay una interesante conclusión también que muchos científicos, investigadores, neurólogos, también por supuesto cardiólogos, bueno, han llegado también a, obviamente, transmitir esto a la comunidad científica y a la comunidad en general, en el mundo entero. Y mencionan de manera interesante, por ejemplo, y concluyen en muchos de sus estudios, conclusiones tan interesantes como esta. Dicen, la coherencia cardíaca incrementa la sincronización del organismo y el equilibrio del sistema simpático-parasimpático.

se dan cuenta que ellos mismos, los científicos, los que lamentablemente muchas veces entran en el dogma tan fácilmente, pero bueno, hay también científicos que salen de eso, escapan de aquello. Claro que sí. El propio, miren, esta experiencia de contacto extraterrestre en territorio brasilero, Varginhas, que ahora está tan comentado. Bueno, precisamente un cirujano del cerebro, bueno, él reconoce, luego de tanto, pero de tanto recorrido, él reconoce que a través de esa experiencia de contacto que él tuvo en atender a uno de los extraterrestres en Varginhas, un poblado de Brasil, bueno, él mismo reconoce y dice, viéndolo a ese ser y sintiendo la mirada de ese ser, yo sentí que nunca más volví a ser el mismo. Sencillamente porque lo que ha sentido él es en el corazón. No lo ha visto desde el punto de vista cerebral, calculador, 1 + 1 = 2 y ya no, de ninguna manera. Ese momento empezó a sentir con el corazón. Y eso es lo que nos pasa a todos. Cuando, por ejemplo, ingresamos en una experiencia onírica, cuando ingresamos en una experiencia espiritual, cuando decimos, caramba, tal parece que hubiera vivido un momento de éxtasis, espiritualmente hablando, por supuesto. Hay diferentes muestras ya en todo el mundo de muchos científicos que han tenido que cambiar sus puntos de vista después de haber accedido a experiencias que jamás pensaron protagonizar.

21 horas con 59 minutos, acabando ya así nuestra primera hora del programa y de la compañía mutua, que es en realidad esto que funciona, la compañía mutua, de viajar en el espacio-tiempo y percibir la presencia de cada uno de ustedes. Vamos a escuchar algunos consejos que siempre nos da la emisora y luego retornamos.

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22 horas con 3 minutos, amigos oyentes, y aparte de, bueno, pues mencionar siempre el agradecimiento por los mensajes que nos envían, también un poco haciendo un breve paréntesis, recordar que el gobierno norteamericano ha hecho entrega de otro paquete de, supuestamente, bueno, pues documentos clasificados, referente a la puesta en escena, ¿no?, de una desclasificación de todo aquello concerniente a la realidad extraterrestre. Bueno, aquello debemos mencionar que lamentablemente ya muchos que estaban tan entusiastas, periodistas, youtuberos, bueno, pues toda esta comunidad que ahora se fija en las redes, bueno, muchos de ellos estaban tan entusiastas de decir, caramba, miren, ya nos van a decir las cosas como son, nos van a decir la verdad y vamos a saber finalmente qué es lo que está pasando ya desde tantos años. Bueno, cada uno de los que han salido a la palestra que hemos visto hace un capítulo, no más, unos 3 capítulos atrás, bueno, hemos mencionado quiénes están saliendo a la palestra, ¿no es cierto? Militares, bueno, investigadores, periodistas, ciudadanos, políticos, gobiernos, bueno, una serie de personajes que nunca en su vida han salido a hablar del tema, y más bien cuando salieron a hablar del tema lo que hicieron es ridiculizar, ¿no?, a quien hablaba del asunto, o perseguirlo, o finalmente desaparecerlo, ¿no? Bueno, eso dice la historia, no nos estamos inventando, amigos oyentes. Pero en fin, miren, todos ellos que antes ridiculizaban el tema, hoy en día hablan del tema en cuestión de la realidad extraterrestre. Bueno, se hizo una sexta entrega de documentos y, por supuesto, no podía ser de otra manera, otra vez en el mismo evento, ¿no?, de una, prácticamente una burla, ¿qué les digo?, una entrega tan limitada de absolutamente todo, ¿no? ¿Limitada en qué? En imágenes, limitada en qué, en contenido, limitada en nitidez, limitada en cronología, limitada en conceptos. Bueno, miren, podemos encontrar muchas limitaciones. El evento como tal, es decir, la desclasificación, puede que se esté dando, como ya sabemos, ¿no? Pero lamentablemente se está dando bajo la lupa y el paraguas de mucho, pero mucha intervención política. Lamentablemente. Como siempre. Debemos decirlo así. Como siempre. Y hoy, una vez más, están empezando a hablar del estado profundo. Que, bueno, pues esto data de la década de los 70, 80, cuando hablábamos nosotros. Miren, en ese tiempo del contacto en Sudamérica y el contacto en Bolivia, ya nos tocó hablar ya desde esa época, empezamos a hablar de temas tan sensibles como los Illuminatis, el Majestic 12, los proyectos, pero caramba, desde los más aberrantes, el MK Ultra, el Blue Beam, bueno, y tantos otros que muchos de ustedes lo deben tener hasta de memoria, tal vez, porque eso se difunde todos los días. Bueno, miren, cuando nosotros hablábamos de esos temas, entonces, claro, evidentemente veíamos, ya en ese tiempo veíamos el estado profundo, veíamos nosotros la intoxicación de la información, así le dábamos nosotros un nombre para irnos entendiendo. Y todos estos círculos que pertenecían a sociedades secretas intoxicaban la información de la realidad extraterrestre, ya desde aquellas épocas. Entonces, claro, hoy, viendo ya la modernidad en lo que es la comunicación, en lo que es la transmisión, en lo que es el formato mismo que manejamos hoy,
¿no es cierto? De 4K a 5K. Bueno, ver ese tipo de desclasificación prácticamente es una lágrima. Es una lágrima. Bueno, ahora podemos añadir, además de que se está especulando en círculos, bueno, de ellos, de los políticos, se está especulando de que los verdaderos protagonistas a nivel político en decir la verdad al mundo van a ser el gobierno de China junto con el gobierno de Rusia, en este caso, los dos presidentes o los dos primeros ministros, primer ministro en este caso, de China y el presidente de Rusia. Políticamente están diciendo que ellos van a ser los que van a dar la primicia para que, bueno, es como que ya le han dado la oportunidad al señor Trump de Estados Unidos, al presidente de Estados Unidos, y como perdió la oportunidad de decir la verdad, bueno, ahora dicen que ellos lo van a decir. Van a hablar del tema y de la realidad extraterrestre. Entonces, están empezando a haber muchas aristas de este tema que, miren, yo solamente puedo decirles con la mejor predisposición que tengamos cuidado, amigos oyentes. Tengamos mucho cuidado con lo que fácilmente nos están haciendo ver de que el tema extraterrestre se trata de esto. Conclusiones así como, por ejemplo, hay mucha gente que empieza a hablar de que la conclusión de extraterrestre tiene que ver con el demonio. ¿Se dan cuenta? Tiene que ver con el mal. Temas tan antojadizos de decir, por ejemplo, de que el tema extraterrestre no tiene que ver con extraterrestres. Tiene que ver con seres que viven aquí en el planeta y que cuentan con esa tecnología y que ellos vuelan y sobrevuelan el planeta. Y todas las naves que hemos visto o vemos o que han sido filmadas por diferentes lugares en diferentes países pertenecen a algo así como que ingenieros terrestres, ¿no? Que tienen una tecnología tan grande que en este momento pues, empiezan así a surcar los espacios, ¿no? Con naves extrañas, pero que son terrestres, es tecnología terrestre. Tendencias de ese tipo, se dan cuenta, por eso les digo, es intoxicar la información. Continúa esa campaña, continúa eso, porque sencillamente es una agenda. Es una agenda al puro estilo Majestic 12, al puro estilo Libro Azul. Es prácticamente lo mismo. Entonces, debemos un poco reparar si queremos avanzar en el tema de contacto extraterrestre. Bueno, tenemos que reparar en esos puntos, ¿no? Para ir siempre, como en algunas veces nos detenemos a hablarles así y les decimos, miren, es importante que usted, amigo oyente, si tiene interés en este tema de la difusión o la desclasificación, bueno, investigue y por lo menos consulte a tres fuentes de lo que se está hablando ahora. Pero no tres fuentes youtuberas, porque lamentablemente, si usted en este momento está empezando a tener referencias o un marco referencial del tema de la realidad extraterrestre mediante un youtubero conocido como tal hoy en día y que hay ya cientos de ellos, bueno, debe saber que estos jóvenes, porque la mayoría son muy jovencitos, demasiado jóvenes, pero en todo sentido, ¿no? Entonces, bueno, ellos prácticamente lo que están haciendo es repetir lo que ven, lo que escuchan, lo que dice el otro, lo que han visto en no sé qué película, y bueno, están repitiendo. Pero de investigadores no tienen absolutamente nada. ¿Mm? Esa es una pauta que usted debe también saber manejar en lo que son las redes sociales. Hace unos días atrás, nomás, ha habido un podcast interesante que compartimos con usted acá un poco de la participación, por ejemplo, de Jacques Vallée, ¿se acuerdan? El francés.
Bueno, todavía cuando se trata de esos personajes que tienen peso específico en todo lo que es investigación como tal y haber participado en proyectos realmente pesadísimos, bueno, todavía ahí usted tiene en esos podcasts, todavía tiene la oportunidad de aprender algo, de escuchar algo diferente, quién sabe. Pero lamentablemente son contados, contados, muy contados. Y sobre eso, como yo les hacía notar el otro día, de todos estos, incluido Jacques Vallée, por supuesto, de todos ellos, absolutamente todos los que están en este momento en el podio, ya, lamentablemente, ninguno es contactado. Ese es otro no menor detalle que usted tiene que tomar en cuenta, amigo oyente. No es un detalle menor que en este momento a la palestra han salido todos estos, ¿qué les digo?, comunicadores, periodistas, investigadores, científicos, militares, bueno, pues políticos, a hablar del tema. Pero si usted revisa uno por uno, ninguno es contactado. Y con toda seguridad que eso a usted le debe hacer entender las cosas también en el contexto que también se debería entender. Porque se trata de algo que involucra a la humanidad. No es algo que solamente tiene que ver con, vamos a decir, con la política, con la religión, con un partido de fútbol o con, qué sé yo, un grupo de amigos o un grupo de científicos o el Estado Profundo o, bueno, pues organizaciones que siguen habiendo, ¿no? Pero sí, ellos dicen que son organizaciones secretas, pero bueno, pues ya no hay nada secreto, pero aún mantienen ese perfil de organizaciones secretas. Bueno, entonces debemos tener un poquito de cuidado en todo aquello. Debemos ser precavidos e ir, digamos, en pos de investigar, investigar. Cada uno de nosotros tenemos esa intuición que estamos hablando hoy, por ejemplo, con el tema este de la coherencia cardíaca. Bueno, es la intuición. La intuición, que hoy en día está más reconocida que decenios atrás. Sepan ustedes que hoy en día hay no solamente facultades en diferentes universidades en el mundo, en la propia policía, en el propio cuerpo de policía de muchos países, hoy en día existen reparticiones donde se da lugar a lo que se conoce como los psíquicos o los intuitivos, que ya resuelven casos que la policía, ni el FBI, ni la CIA norteamericana puede resolverlos. Es más, la propia FBI o la CIA norteamericana o la Gestapo, la KGB en su momento, bueno, miren, todas esas organizaciones incursionaron, pero hace más de 100 años atrás, en esto que es la intuición del ser humano, por supuesto. Y reconocieron que hay seres humanos intuitivos, que tienen esa capacidad de nacimiento, perceptivos, psíquicos. La última oleada de ese tipo de evidencias, bueno, se encuentran en la oleada de los niños índigo, los niños cristal, los niños cósmicos, ¿se acuerdan? Bueno, hasta el día de hoy esa oleada se mantiene todavía. Y esos niños que, bueno, nacieron desde la década del 80, más que todo de la década del 80, bueno, entonces, para el día de hoy, bueno, son personas de 30, fácilmente 35 años, gente profesional. Entonces, son también aspectos que vale la pena tomar en cuenta para que esto de la difusión de la realidad extraterrestre, bueno, pues no lo tome a usted o justo en un momento en curva, ¿se dan cuenta? Como que después usted diga, pero caramba, ¿qué me he perdido? ¿No? ¿Qué fue lo que pasó? Bien, 22 horas con 18 minutos.

Miren, para añadir algo más a esto que venimos compartiendo, amigos oyentes, nunca tenemos que perder de vista en este tema de seres no humanos o inteligencias extraterrestres, como quiera ustedes referirse a aquello. Pero nunca debemos perder de vista, amigos oyentes, de la historia de la humanidad. La historia de la humanidad. El génesis de la humanidad. No el génesis de la Biblia, porque eso es muy cercano. Le han dado una data de 7.000, algunos de manera optimista le han puesto 15.000 años. Bueno, miren, no estamos hablando de ese génesis. Estamos hablando de conocimiento que ya es parte de la cultura en nuestro planeta, y es parte de la cultura del ser humano, cuando nos hemos venido enterando poco a poco, a lo largo de los años, hasta el día de hoy, que eventos tales como la llegada de 200 resplandecientes a nuestro planeta, la llegada de estos Elohim a nuestro planeta, civilizaciones milenarias como son las de los sumerios, los acadios, milenarias con conocimiento, pero a todo nivel, un conocimiento horizontal, pero que realmente abruma. No pierda de vista todo eso, que es parte de la historia planetaria, amigo oyente. Y que ahora quieran simplificarnos que se trata de cuatro razas extraterrestres. Se trata de, dice, ingenieros que ahora tienen tecnología y que, bueno, pues ya pueden volar en esas naves y son seres terrestres, dicen. Otros quieren mencionar antojadizamente de que se trata de la vida intraterrestre. Que déjeme decirle, existe, por supuesto que existe. Hemos tenido la oportunidad y en algún momento hemos referido y habrá también momentos en que volvamos a referirnos a las experiencias de los retiros interiores en nuestro país, por ejemplo, sin andar lejos, en el lago Titicaca. Efectivamente, existen los seres intraterrestres. Existe la jerarquía oculta positiva del planeta. Y se llama así, ¿por qué? Porque son seres intraterrestres. Pero de ahí a decir, sueltos de cuerpo, que son ellos los que tienen esa tecnología y ahora salen al espacio, salen a la superficie, y ellos son los que nosotros pensamos que son los extraterrestres. Bueno, miren, hay diferencias. Es otra cosa que nosotros empecemos a hilvanar, que agarremos el hilo conductor de la historia y nos demos cuenta que efectivamente cuando llegaron todos estos sembradores de vida a nuestro planeta, efectivamente muchos de ellos se quedaron en el planeta. Se quedaron en el planeta y tuvieron que, y hasta el día de hoy, viven de manera intraterrestre y además de manera dimensional o multidimensional. Claro que sí, ese es un evento por demás importante e interesante, corroborar y comprobar de que como nosotros como seres humanos tenemos la naturaleza de ser multidimensionales, hay un momento cuando hacemos y nos dirigimos a ese trabajo del despertar de conciencia, a ese trabajo de interiorización del ser. Bueno, ahí comprobamos que efectivamente en un momento determinado tranquilamente nos podemos contactar o nos pueden contactar maestros de los retiros interiores, estos seres intraterrestres, que han contactado también a miles, millones de personas en todo el mundo. Y como bolivianos también hemos sido llamados en su momento a un contacto con esos seres, a quienes nosotros llamamos los maestros de los retiros interiores. Bueno, entonces, amigos oyentes, ante todo este cúmulo de información que está saliendo, pero por todo lado, en las redes sociales, entonces, simplemente hacerles recuerdo de que no olvidemos la propia historia de la humanidad, la propia historia de nuestro planeta.

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1: Veintidós horas con veintiocho minutos, amigos oyentes. Y claro, les dejé con la compañía de Jan Mitchell, por supuesto, uno de los clásicos temas para, en su momento, meditar. Claro que sí. Desde la década de los 70 nos acompaña Jan Mitchell para muchos quienes hemos iniciado esa fase de meditación trascendental y que nos ha acompañado por tanto tiempo. Hoy vemos en retrospectiva todas las experiencias que nos ha tocado vivir desde aquel momento en que libre y voluntariamente cada uno de nosotros elegimos el estilo de vida o nuestro estilo de vida. Bueno, estamos entonces, amigos oyentes, en un momento de compartir también un tiempo, quién sabe, realmente definitorio de nuestro planeta y de nuestra actual civilización. Los acontecimientos, lamentablemente, nos van mostrando que hay ciclos que, bueno, definitivamente tienen que terminar. No porque sean obligados muchas veces, sino porque sencillamente también hace que la propia incapacidad del ser humano, la precariedad en sentimientos, la precariedad de empatía que tenemos los seres humanos, hace que, bueno, pues muchos sistemas de gobierno a lo largo de la historia han tenido su inicio, su gran cénit y obviamente su caída libre. Y bueno, hoy nos toca comprobar una vez más que aquello, tristemente, todo apunta a que se está repitiendo, porque ya estamos en ese proceso del deterioro.

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del organismo y el equilibrio del sistema simpático y parasimpático. Interesante conclusión de investigadores, científicos, neurólogos, cardiólogos, bueno, neurociencia. Y por supuesto, en su momento nos pareció por demás sutil llegar a esos eventos donde el ser humano está constituido, estamos hechos de ese material perceptivo. Aunque en un momento también es cierto que, bueno, como que criticamos nuestra genética, ¿verdad? Hay veces que nos damos cuenta que el cuerpo humano, la fisiología, la anatomía, el biotipo, como que no acompaña en mucho. Sin embargo, de todas maneras, es de reconocer que estos sembradores de vida, en su momento, de aquello que, bueno, pues por el folclore y todo aquello, se ha conocido como el Jardín del Edén, ¿se acuerdan? Bien, cuando hablamos del Jardín del Edén, cuando hablamos de la manzana, de la discordia, bueno, del árbol del bien y el mal, o del árbol de la vida, bueno, miren, tantas maneras de referirnos. Tenemos un poco también que mencionar que todo eso se refiere a la intervención de estos sembradores de vida, de estos genetistas o ingenieros genéticos cósmicos. Y el resultado de ello somos nosotros. Así de sencillo. Ahora, no nos detengamos en ese simple hecho u observación. Tenemos siempre que pensar, además, de que ellos han venido a cumplir un plan divino en nuestro planeta, en este sistema o en este universo local en el que nos encontramos. Por lo tanto, no estamos yendo a otro lado. No nos estamos dirigiendo o yendo a otra dirección. No. Estamos prácticamente reafirmando aquello que hoy se conoce como la creación divina. Bueno, entonces, interesante observar. Y claro, luego, ya en la práctica de vida, vamos nosotros de alguna manera recomendando, dando sugerencias. Practicar regularmente, por ejemplo, ejercicios para mantener esta coherencia cardíaca. Estamos hablando de la meditación, estamos hablando de la visualización. Estamos hablando de los ayunos, por ejemplo. Vamos a puntualizar en algún momento también los ayunos, que es parte de esto. Bueno, entonces, practicar regularmente ha demostrado beneficios para la salud en general, para nuestra salud en general. Cuando hablamos de la salud en general, no solamente estamos hablando desde el punto de vista físico, porque mucha gente dice, bueno, la salud solamente quiere reflejar la salud en la parte física y nada más. El culto al físico es apenas un peldaño y nada más. De lo que nosotros estamos hablando y de lo que queremos siempre proyectar es que al despertar de conciencia, bueno, tenemos que añadirle el hecho de ir trascendiendo los planos. Estamos hablando de mejorar nuestra salud en general, mejorar nuestra salud mental, mejorar nuestra salud espiritual, emocional, afectiva. Entre los rasgos del mejoramiento, por ejemplo, que está orientado a esas facetas de nuestras vidas emocionales, afectivas, físicas, bueno, mejora, en primer lugar, mejora el estrés, ¿no es cierto? Hay mucha gente que padece de estrés. Todos en un momento determinado nos estresamos, es verdad, porque cada uno tiene sus propias pruebas, sus propias dificultades en su propio camino, y eso nos genera estrés.

absolutamente a todos. Bueno, pero hay gente que no tiene estrés, sino tiene es 4, es 5, es 6, es 7, es 10. Bueno, a ellos es a los que nos dirigimos y decimos que esto que tiene que ver con la práctica de vida, tiene que ver con la coherencia cardíaca, bueno, mejora o disminuye los cuadros de estrés. Aquello conocido como, por ejemplo, la hipertensión arterial, que está en su momento se pone de moda, ¿no? Hay tanta gente hoy en día que sufre la hipertensión arterial y tiene que estar dosificada, por supuesto. Bueno, ayuda a esos cuadros de hipertensión. Insuficiencia cardíaca también ayuda. Bueno, hay diferentes convalecencias, diferentes diagnósticos, que, bueno, cuadros de afección de la salud del ser humano, que podemos tranquilamente ayudar con esto. No vamos a decir que vamos a sanar, pero ayudamos en mucho a no ingresar en un estado de crisis. Por lo menos prolongamos ese estado de crisis. Entonces, ayuda mucho. Dolores crónicos, dificultades del sueño también. ¿Cuánta gente dice no puedo dormir? Hasta cierto punto, inclusive acompañado por la edad, acompañado por la actividad intelectual que uno tiene, bueno, acompaña en un momento determinado la falta de sueño, la dificultad del sueño. Todos hemos padecido en algún momento de nuestras vidas y padecemos en nuestras vidas dificultad del sueño. Ni qué decir de lo que es un cuadro de ansiedad o de aprehensión, depresión, ni qué decir. ¿Cuántos de nosotros hemos tenido, por ejemplo, problemas de aprendizaje? Y no porque seamos calificados como tontos, ¿no? Sino porque realmente estos cuadros de estrés, de ansiedad, etcétera, etcétera, ya provocan problemas inclusive a nivel intelectual, de aprendizaje, de memorización. Hay muchos cuadros que pueden ser de alguna manera disminuidos en su intensidad. Cuadros como la depresión, por ejemplo. Hay mucha gente que muy fácilmente entra en cuadros de depresión. Todos los días. Inclusive hay mucha gente que vive en estado de depresión constante. Y el cerebro, el corazón, el biotipo que decimos, la fisiología, también tiene su parte benévola porque hay mucha gente que está en estado de depresión constante, pero su cuerpo se ha acostumbrado, su mente se ha acostumbrado. También encontramos otros beneficios cuando hablamos de, bueno, un ritmo de vida, un estilo de vida donde tiene que ver la coherencia cardíaca. Se ha comprobado en diferentes estudios que, se puede demostrar, por ejemplo, el aumento de rendimiento de un más del 30% sin gasto extra de energía, por ejemplo. Alejar de nosotros cuadros de agotamiento físico, agotamiento mental, reducción del diálogo mental interno, aquello que decimos, me da vueltas mucho un pensamiento, solo me detengo a pensar en eso y todos los días estoy pensando en eso, en eso, en eso. Bueno, también ayuda a esos estados mentales que en algún momento nos toca pasar a todos, absolutamente a todos. Cuando tenemos temas, qué sé yo, familiares, cuando tenemos temas de trabajo, temas de salud, bueno, a todos nos toca en un momento determinado ingresar en esos estados mentales, ¿no? Que parecen círculos viciosos y decimos, caramba, me siento preocupado, solo pienso en esto. Y no sé cómo resolver.
Bueno, podemos ayudar para que esos cuadros bajen, y bajen de gran manera. Normalmente, bueno, en la fase terapéutica a mis pacientes yo les menciono y les digo, bueno, miren, no es que el problema desaparece en la fase terapéutica, no es que desaparece el problema. El problema continúa, está ahí. Pero lo que cambia en el ser humano es cómo cada uno de nosotros, utilizando estos recursos, estas capacidades que tenemos, bueno, cómo vemos el problema, cómo lo vemos. Es por eso que en su momento a usted mismo, amigo oyente, les decíamos, bueno, a ver, póngase a pensar en esto. ¿El problema que usted tiene, tiene solución o no tiene solución? Algo así tan directo, ¿no? Entonces usted dará la respuesta. ¿El problema que usted tiene, si tiene solución o no tiene solución? Si tiene solución, bueno, no tiene de qué preocuparse, ¿verdad? Porque tiene la solución. Tarde o temprano, tiene la solución. Y el otro extremo, cuando dice, no tiene ya solución. Esto está terminado de arruinar, ya está fregado, decimos, ¿no? Bueno, ya no hay solución. Ah, bueno, pues entonces, ¿de qué te preocupas? Ya no lo vas a solucionar absolutamente con nada. Ya está hecho. Llames al quien llames, reces al quien reces, te arrodilles, vayas de rodillas a la Virgencita de, qué sé yo, de Chuchulaya, o a la Virgencita de Copacabana. Miren, ya no hay solución. Entonces, bueno, son planteamientos que vale la pena en su momento un poquito como que situarnos para saber también de qué estamos hablando y cuáles son nuestras capacidades a nivel de entendimiento, a nivel de discernimiento. Es cierto que el momento es difícil, por eso les digo, el problema no es que desaparece como por arte de magia, no. Es difícil el momento. Pero de ahí en cuando nos hace falta también un cambio de mentalidad, por ejemplo. Nos hace falta un cambio de actitud también. ¿O no?

22 horas con 45 minutos, amigos oyentes, ya en la recta final del programa. Miren, tanto para compartir, tanto para mencionar. Y es que estamos entrando ya poco a poco en estos procesos del despertar de conciencia. Los propios guías, cuando nos tocó acceder a viajes y experiencias de contacto, bueno, nos sugerían también mucho de esto que estamos en este momento tratando. Porque cuando usted analiza, por ejemplo, el tema del contacto extraterrestre, para cualquiera de ustedes, si en algún momento tiene usted un contacto con un ser diferente al ser humano, que llega de otro lugar, de otra estrella, de otro planeta, o que llegue nomás de la luna, no importa. Bueno, entonces sepa usted que en ese momento del contacto, con toda seguridad, que usted sentirá que su grado conciencial empieza a crecer. Usted siente que algo se expande, crece, se dilata. Entonces, claro, estamos hablando de una experiencia con características realmente diferentes. Y cuando nos encontramos en esas experiencias con estos seres, por supuesto que notamos todo aquello. Y si usted se da cuenta, todo lo concerniente al contactismo, cuando usted lee o escucha o participa de reuniones, de experiencias de contacto extraterrestre, bueno, pues va a entender en un momento determinado que la persona que ha sido contactada, hay un momento de su diálogo, de su experiencia, que traslada al oyente, lo traslada a ese lugar. Y el oyente se siente trasladado, por supuesto, porque somos seres humanos, somos seres intuitivos, somos seres que tenemos capacidades extrasensoriales. Entonces, evidentemente, nos conducimos a otra realidad. Nos conducimos a momentos realmente tan importantes y tan llenos, pero tan llenos de mucho para aprender, mucho para discernir, mucho para compartir. Entonces estamos hablando de tener mayor claridad, por ejemplo, de pensamiento, aumentar la capacidad de tomar decisiones coherentes, alejarnos del error. Tan fácilmente caemos cada vez en los mismos errores, ¿se han dado cuenta? Ahora mismo, como humanidad, estamos volviendo a caer en el mismo error. Bueno, reducir entonces el margen de error, gestionar las emociones de manera más adecuada, dejar atrás explosiones emocionales, por ejemplo, que degradan al ser humano. Y ni qué decir cuando hablamos de aumentar la sensibilidad como seres humanos. Sensibilidad. Mucho se habla de la empatía, ¿no es cierto? Hace un momento decíamos que ciertos científicos, investigadores, bueno, llegaron a la conclusión de que la coherencia cardíaca, bueno, pues beneficia el equilibrio del sistema simpático y parasimpático. Bueno, ahí está la empatía. Ahí está la empatía. Entonces, claro, estamos hablando de ya, vamos a decir, un avance a nivel evolutivo del ser. Ya no es un cuento, ya no es un libro, ya no es alguien que ha dicho. Tantas maneras de llegar a ese punto del despertar de conciencia, amigo oyente.

22 horas con 51 minutos, amigos oyentes. Algo más que agregar, no tanto a lo último que mencionábamos como beneficios de la coherencia cardíaca, sino más bien puntualizar algo más acerca de lo anterior mencionado, acerca de lo que se está empezando a sentir como manipulación otra vez de este tema del contacto o de la realidad extraterrestre, en virtud de que, bueno, inclusive se estaría un poco como que queriendo manipular ya este tema para que caiga bien a la religión, por ejemplo. Es otro tema, es otra arista que en este momento, de manera manipulada, discrecional, están queriéndolo llevar también a ese lado. Es como decir, ¿no? Bueno, cada panadero alaba su pan, decimos, ¿no es cierto? Bueno, entonces quieren llevarlo a sus redil también. Aunque usted no lo crea. Quieren un poco, bueno, hacer entender de que esto tiene también un grado religioso. ¿Se dan cuenta? Cuando ellos mismos saben que no tiene absolutamente nada que ver con la religión. Y nunca lo ha tenido. Nunca lo ha tenido. Por eso es que les decía, no se olviden de la historia de nuestro planeta. No se olviden de las civilizaciones que han pasado por el planeta. No se olviden de los libros sagrados de cada cultura milenaria que en este momento todavía existe en nuestro planeta. Y ahí ustedes se van a enterar de que efectivamente, bueno, eso de la religión es prácticamente algo como que un distractivo, ¿se dan cuenta? Es un distractivo. Bueno, entonces, estos días, estos meses, bueno, ¿cuánto tiempo estará en la agenda de estos señores? Algunos mencionan que será hasta el 2030, cuando supuestamente, bueno, ya van a tener, no van a tener otra que aceptar que lo que está sobre nuestras cabezas, ¿no es cierto?, no es humano, no es de la Tierra. Bueno, hasta ese momento van a hacer todo lo posible por tergiversar, intoxicar la información. Y además que, bueno, todos estamos, es decir, nadie se salva, ¿no? Porque, bueno, no nos olvidemos que estos tecnócratas, hace mucho tiempo atrás, ya han tomado parte en lo que es lavar el cerebro. Así es, lavar el cerebro. En la Primera Guerra Mundial, en la Segunda Guerra Mundial, bueno, la historia misma refleja cómo en esas instancias, ya, bueno, los países que estaban en guerra, bueno, todo el mundo en realidad, pero más que todo los países europeos, los países asiáticos, bueno, en este caso los anglosajones, etcétera, bueno, mencionan en sus historias, en todo el transcurso de lo que son las guerras, bueno, siempre se menciona el hecho de que sus científicos han ingresado de lleno a lavar el cerebro como tal, a experimentar con el cerebro humano, a experimentar con los órganos del ser humano, a experimentar con la psiquis del ser humano. Bueno, entonces es por eso de que les digo, hay mucha discrecionalidad en eso, hay mucho manejo discrecional, o sea, realmente hay una manipulación desde siempre y son verdaderos lavados de cerebro que, bueno, pues hemos sido todos en su momento, ya hemos sido proclives a ese tipo de lavados de cerebro. Hoy mismo, en este mismo momento, si usted ve las redes sociales, en cualquier momento le va a salir propagandas subliminales, llamadas así, ¿no? Subliminales. Bueno, todo lo que tiene que ver con los planes estratégicos, por ejemplo, de
ventas, de servicios, de compra y venta, de armamento, de guerra, de música, de moda. Miren, podemos enumerar, pero a decir basta. Bueno, todo ello tiene que ver con esto que les digo, con el lavado de cerebro. Y que hasta el día de hoy sigue presente en la radio, en la televisión, en los productos de supermercados, en la moda, como les digo. Miren, un sinfín de ejemplos donde nosotros tranquilamente podemos reparar y decir, sí, lamentablemente esto ha funcionado así y qué pena que siga funcionando hasta el día de hoy.

22 horas ya con 58 minutos, amigos oyentes. Así vamos concluyendo ya la presente entrega y agradecerles a todos ustedes por su constancia, su participación, la compañía, por supuesto, y la conformación de esta comunidad mental espiritual en todo el planeta. Estaremos, por supuesto, compartiendo la próxima semana, Dios mediante, por supuesto, siempre, la próxima semana para seguir en este avance del estilo y además el formato que hemos ido manejando este último tiempo para que sea un aporte pequeño, un aporte, vamos a decir, con aquel carácter humilde que en su momento debemos también expresar cada uno de nosotros, concerniente a aportar así al despertar de conciencia de cada uno de nosotros. Estaremos entonces la próxima semana compartiendo un capítulo más de Clave 33. Buenas noches, que descansen. Paz de conciencia.

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un estilo muy parecido al de Michael Jackson. Leo Sayer me hace sentir que estoy bailando. Extraída de su álbum de 1976, Endless Flight, alcanzó el número uno en la lista USA's Billboard Hot 100, convirtiéndola en su primer sencillo número uno en los Estados Unidos. Alcanzó el número dos en la lista de singles del Reino Unido. La Billboard la clasificó como la canción número 13 del año 1977. Los compositores acreditados Leo Sayer y Vinnie Poncia ganaron un premio Grammy por la canción en 1978 en la categoría Mejor Canción de Rhythm and Blues. Las grandes canciones. Los grandes ochentas aquí en Páginas del Alma.

Esta banda hace música para ricos y pobres. Será porque te amo. 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El grupo italiano Ricchi and Poveri en 1981 participó en el Festival de San Remo con esta canción que los caracterizaron de ahí para adelante como una de las grandes bandas, y este es uno de los grandes himnos, uno de los grandes clásicos de todos los tiempos. Será porque te amo. Aquí en Páginas del Alma, las grandes canciones, los grandes éxitos de todos los tiempos.

La mejor forma de decir te quiero tanto es con una canción. Este señor es Juan Carlos Ramos Vaquero, nacido en Madrid el 17 de julio de 1962. Tuvo dos pasiones, la música y el fútbol. Y con música transmite tan lindos sentimientos. Te quiero y es lo único que puedo comprender. Aquí en Páginas del Alma, las grandes canciones de los años 60, 70 y 80, aquellas que forman parte de nuestro patrimonio musical, sentimental. Y si no, Kenny Rogers, Sina Easton.

0: en el año 1978. Y dentro del álbum Stranger in Town, Bob Seger incluía este We Be Got Tonight, que alcanzaba rápidamente un gran éxito. Pero el verdadero boom de este tema ocurriría el año 1983 con la versión un poco más almibarada de la gran estrella de la música country pop Kenny Rogers a dúo con Sean Easton. We Be Got Tonight. Sentir después de escuchar. Qué gran canción. Recordamos. Aquí en Páginas del Alma.
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0: Este señor es Braulio. Una potente voz, bien entonada, y por otra parte el ritmo de la canción que salía de los esquemas. El éxito fue arrollador que obtuvo este cantautor canario con este tema, Pequeña Amante. No necesitó mucho tiempo para colocarse en los primeros lugares de las preferencias del público. El tema por sí solo se colocó en los sitios de preferencia y en los corazones de la gente. Pequeña Amante.
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Aquella nube que pasa, Giliard, aquí en Páginas del Alma, gracias por pedírmela. Hemos llegado al final del programa, una nueva emisión de Páginas del Alma, por Clásica 100.3 FM, todos los domingos, desde las 10 de la mañana hasta la 1 de la tarde. Gracias mil. Qué linda canción. Les habló Julio Miguel Torricolvino. Les invito a que el próximo programa disfrutemos de otras canciones maravillosas de los años 60, 70 y 80. Que tengan un agradable resto del día. Que tengan una agradable semana en toda su actividad, en todos sus proyectos. Cuídense mucho. Que Dios los bendiga. Un abrazo.

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Qué grandes canciones. Esta titula Surfing Bird, canción interpretada por la banda de surf rock de thrash metal. Lanzada en 1963, alcanzó el número 4 en el Billboard Hot 100. Se trata de una combinación de dos éxitos de rhythm and blues de Rolling Stones, Papa One Man Band, The Beatles, The Wall. También forma parte del repertorio musical de Ramones, aquí en Páginas del Alma.

rock and roll forma parte de la historia de la música. Gracias por compartir con nosotros las grandes canciones. Somos Páginas del Alma, nos encuentra en la red social del Facebook. Usted ingresa digitando el nombre del programa Páginas del Alma, allí nos encontrará, puede pedirnos canciones para que podamos programarla para el siguiente programa. Susy la Coqueta, los Jack y los Ciclones aquí en Páginas del Alma.

Qué lindas canciones. ¿Se acuerdan de esta, Karina? Las flechas del amor titula aquí en Páginas del Alma. Gracias por compartir en este desfile importante de las grandes canciones. Saludamos a toda la gente linda que nos escucha, al grupo de WhatsApp de Páginas del Alma. Gracias por esa dinamicidad con que todos los días vienen interactuando, recordando aquellas canciones maravillosas. Este señor es Donald, hizo cantar con esta canción, Celosa, Celosa, titula. Muchacha, es solo una.

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1: 13 grados, lluvia. Bruselas, 7 grados, cielo nublado. París, 8 grados, viento y lluvia.
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1: 7 grados.
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1: 12 grados.
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1: Londres.
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1: Grados. Cielo nublado.
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1: Berlín. Fuertes vientos.
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1: y cielo nublado. 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
1: 0 grados.

0: Qué lindas canciones. El gran Palito Ortega, Muchacha de Luna, titula. Hemos llegado al final del programa. Muchísimas gracias por la atención, por la deferencia, por embarcarse con nosotros en este tour especial. Este viaje a los años 60, 70 y 80, una forma de disfrutar diferente con estas canciones. Les habló Julio Miguel Torricolvino. Les invito a que el próximo programa nos embarquemos nuevamente en la máquina del tiempo.
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0: Que disfruten.
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0: Les mando un abrazo, que Dios los bendiga.

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Esta señora es Yvonne Marianne Elliman, nacida en Honolulu, Hawái, el 29 de diciembre de 1951. Cantante y actriz estadounidense, de padre de ascendencia irlandesa y de madre de ascendencia japonesa, nació y creció en Honolulu. Este es su mayor éxito, grabado el año 1977, número uno de la banda sonora de la película Fiebre de Sábado por la Noche, canción que también fue escrita por los Bee Gees. Nos lo pidieron a raíz de que la semana pasada pusimos la canción de los Bee Gees y me dijeron, por favor, la canción de Yvonne Elliman, y con todo gusto. Aquí en

6 minutos 39 segundos para un enganchado de las más grandes canciones de Los Náufragos en la voz de Quique Villanueva después de su alejamiento de la banda, ya como solista, una nueva ejecución musical a su estilo con esas grandes canciones que fueron éxito en 1969 y en 1970. Es Páginas del Alma, presentando las grandes canciones

así titula esta canción. Nunca me amaron así, una de las canciones recordadas del álbum llamado Camilo, de estilo un poco ligero. Se expone la historia de un amor esporádico. Nos describe además algunos rasgos de su amada, no solo ya físico, sino también en cuestión de experiencia amatoria y forma de expresarse, como un rasgo no común a sus anteriores conquistas. Una chica más joven que él, podríamos situar dentro de este último rango de las más jóvenes a Marcia Bell, pues en esta época ella era muy joven, bella, y cómo no, para Camilo VI.

Qué linda canción, popularizada por el canario José Vélez, escrita por el austríaco Udo Jürgens el año 1974 para describir la nostalgia de los trabajadores griegos en Alemania, por la nostalgia de su tierra. La canción trata de que uno de ellos logra vencerla entrando en una posada en plena noche fría, y allí los presentes le hacen sentir uno más, invitándole vino y permitiéndole durante unas horas olvidarse de todo. Vino griego. Canción éxito de José Vélez, grabada el año 1976.

Caballero, gran cantante, especial voz. 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Tú y solo tú, me estoy enamorando cada hora más con el cuerpo y la mente. Este es uno de los grandes éxitos de Albano y Romina Power, grabado el año 1983. Tú y solo tú. Es Páginas del Alma. Los grandes éxitos de los años 60, 70 y 80.

0: una canción que se la tiene grabada con mucha fuerza en lo más profundo nuestro. Se escuchaba una y otra vez en la segunda mitad de los 70s. En casa, era el himno oficial de miles de personas. No renunciaré ni a tus ojos, ni a tus besos, ni a tu risa, ni a tu loco proceder. Lolita, en Páginas del Alma.
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En 1965, Los Animales lanzaron este single titulado Tenemos que salir de aquí. Una canción de folk surgida del Brill Balding y compuesta por Bargeman y Cynthia Well. Con el tiempo, la versión de Los Animals llegó a convertirse en un himno de los soldados estadounidenses estacionados en Vietnam. En el último número del Uncut, Eric Burdon, el guitarrista Hilton Valentin y el baterista John Steele recuerdan la repercusión de esta canción. Solo nos dimos cuenta de su impacto después de la separación de la banda en 1966, dice Valentín. Nos reunimos en 1976, hicimos una gira mundial y fue solo entonces cuando nos dimos cuenta del profundo impacto que había tenido en la fuerza de los Estados Unidos en Vietnam. Conocimos a veteranos que nos contaron que conocieron la canción en Vietnam. Tenemos que salir de aquí. Durante años fue número uno en la radio de las fuerzas estadounidenses. Hubo tipos que me dijeron que yo les había salvado la vida. Personas a las que no conocía, recuerda Burdon. Hola, ¿qué tal? Soy Julio Miguel Torrico Albino. Les doy la bienvenida a este programa para transportarnos en la máquina del tiempo a los años maravillosos de los 60, 70 y 80. Pónganse cómodos. Eleven el volumen del receptor del dispositivo, porque las canciones de antes, las mejores de todos los tiempos, están presentes. Empezamos de esta manera.

de este, el álbum Lo Mejor de los Puntos, grabado para el sello Polydor en formato vinil, el año 1976 en España. Viene esta canción 511, Los Grandes Puntos, aquí en Páginas del Alma, las canciones maravillosas de todos los tiempos presentes en el desfile más importante de las grandes canciones. Los recuerdos que fluyen, que se encuentran con estas canciones.

titula así. Bailemos un vals. Canción con la que José Vélez se presentó a España en el Festival de la Canción de Eurovisión de 1978. Tema que, al igual que el ritmo del vals, el título se rige por un compás de 3/4. La televisión española, para la promoción del tema, grabó un videoclip rodado en los escenarios naturales de la isla de la Gran Canaria.

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1: Esta canción venía bajo el sello famoso. Las voces de Fernando Sustaita y Bárbara Burcé, Bárbara y Dick. Yo, pescador del amor, venía además con otra canción, Adiós se va. Las dos canciones, probablemente las más famosas, las más conocidas, las más lindas de este dúo argentino famoso, con sus grandes canciones.

Gran interpretación de dos gigantes, dos grandes voces, de dos hombres inolvidables, de dos artistas inconfundibles. José Alfredo Pollo Fuentes y el autor original de la canción El Gran Leodán. Aquí en Páginas del Alma, las canciones maravillosas.

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Qué hermosa canción, con una letra excepcional. Una canción que en 1965 cantaba una generación que vivió y sigue viviendo la historia hecha día a día.

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gran clásico. Call me, llámame. Canción de la banda estadounidense de rock Blondie, lanzado en 1980. Encabezó las listas de sencillos tanto en los Estados Unidos como en el Reino Unido, donde se convirtió en su cuarto número uno. La canción fue el tema principal de la película American Gigolo, que supuso el lanzamiento como estrella de Richard Gere. La canción es sobre un prostituto, aparece mientras el personaje principal está trabajando en la película American Gigolo. Es Páginas del Alma, en el desfile más importante de las grandes canciones.

El título de esta canción le pone también a la película Los Hijos de Sánchez. Película de 1978 dirigida por Hal Bartlett, con Anthony Quinn, Dolores del Río, Katy Jurado, Lupita Ferrer y Lucía Méndez como actores principales. Está basada en la obra etnográfica homónima del antropólogo Oscar Lewis. La banda sonora de la película fue escrita por Chuck Mangione y ganó el premio Grammy. La canción que dio título a la cinta también fue escrita por Mangione y le valió un Grammy a la mejor interpretación instrumental del pop.

estadounidense. La felicidad, cantada en español, grabada en formato vinil long play el año 1982, la adaptación de Luis Gómez Escolar y Romina Power, uno de los grandes éxitos de este dúo que hizo inmortal esta canción.

El grupo estrella de la RCA Víctor. Los grandes iracundos, este álbum fue Tormenta de Verano. La canción del mismo nombre, grabado el año 1981. Fue Tormenta de Verano aquí en Páginas del Alma. Las canciones maravillosas, lindas de todos los tiempos, presentes en un desfile especial. El más importante de la música del recuerdo.

0: todo el mundo cantaba esta canción. Yo también, no tú no.
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0: Es la banda Rainbow.
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0: El éxito de 1972, la adaptación al castellano de Luciano Nelly aquí en Páginas del Alma. Las canciones maravillosas de todos los tiempos suenan de esta manera.

0: qué grande permanecerá ahí, en lo más profundo del alma, este grande de la canción, Ramón Roberto de Siria, el gran Roberto Liví. Esta canción fue grabada el año 1970 en formato vinil 7 pulgadas, en un single que contenía esta canción, Marinero, Marinero, una de las grandes canciones de Roberto Liví, grabado en España para la CBS, aquí en Páginas del Alma, las canciones maravillosas de todos los tiempos.
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0: esta canción es maravillosa.

Esta es la versión en castellano del popular tema de Lee Jackson, interpretada por Rubén Matos. Hey girl. Hola chica. Aquí en Páginas del Alma, las canciones maravillosas de todos los tiempos suenan más dulces que nunca.

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Esta gran melodía de la autoría de Juan Carlos Calderón es la que le da el nombre al álbum más famoso del músico estadounidense Herb Albert. Tras su lanzamiento, el álbum fue evaluado favorablemente por Billboard como Top Album Pick. Entró en el Billboard 200 el 29 de mayo de 1982 para comenzar una estadía en las listas de 26 semanas. Es una forma especial de empezar el programa. Hola, ¿qué tal? ¿Cómo están? Un gusto saludarlos, un gusto saludarlas. Soy Julio Miguel Torricolvino. Les propongo pasar momentos agradables transportándonos a aquellos tiempos memorables de los años 60, 70 y 80. Para recordar a nuestros artistas, su música, sus éxitos, sus voces, las grandes canciones y los grandes éxitos se proyectan de esta manera.

Preciosa canción de Salvatore Adamo, donde podremos apreciar la magnificencia de su voz y la capacidad interpretativa que posee. Esta canción titula Mi Gran Noche fue incluida en el disco Canta en Español, lanzada en 1966. Es Páginas del Alma, la programación especial con música de nuestros artistas de los años 60, 70 y 80.

0: más.
1: Ampliamente considerado como uno de los padres del rock argentino por ser uno de los primeros artistas en cantar en español en América Latina. Y además es uno de los cantantes argentinos más importantes de la historia. Incursionó varias veces en el cine como actor, incluso como director en un largometraje. Este tema titulado Guitarras al Viento es uno de los más famosos temas de Sandro, con la dirección musical de Jorge López Ruiz, de la autoría de La Sociedad de Sandro y Oscar Andel, promocionado en un simple que forma parte del álbum Sandro de América, lanzado al mercado el año 1966. Es Páginas del Alma.

qué lindos recuerdos. Esta canción escrita por el propio Julio Iglesias para el sencillo homónimo de título No llores mi amor, lanzado al mercado el año 1972 en un sencillo de dos canciones. En el lado A, esta canción que la escuchamos, y en el lado B, Lágrimas tiene el camino, grabado en formato vinil 7 pulgadas 45 revoluciones por minuto para el sello Alhambra. Esta es la proyección de grandes canciones aquí en Páginas del Alma.

sonido de fondo, la letra y la interpretación, una coordinación especial, un complemento ideal. Esta gran canción con la voz de Eduardo Franco, titula Ahora tienes quien te quiera, tema que pertenece al álbum número 23, Pasión y Vida, grabado el año 1978. Las grandes canciones, los grandes éxitos, suenan maravillosamente.

linda canción. Love Me, Please Love Me. La canción que da título al álbum está principalmente en francés y solo se utilizan las palabras en inglés Love Me, Please Love Me en el título. La canción fue coescrita por Paul Maref y el compositor francés Franck Gérald. Salió una joya.

En inglés esta canción titula Summer Rae. En castellano, Vino de Verano. En italiano, Dove Vai. Escrita por Alberto Testa y Lee Haslewood, ambos grandes compositores. La canción fue un éxito total por la gran interpretación de Brunetta en idioma italiano para lanzarse el año 1967 al mercado. Qué gran canción, qué linda la voz de Brunetta hace que esta canción sea especial. Como lo es esta otra.

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1: Qué grandes canciones, qué grandes éxitos aquí en Páginas del Alma. Esta señora es Gabriela Ferri, nacida en Roma el 18 de septiembre de 1942, fallecida el 3 de abril del año 2004. Cantante italiana, cuántas canciones lindas. Ti regalo gli occhi miei, o te regalo mis ojos. 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En español fue una canción famosa de esta cantante italiana, Gabriela Ferri, lanzada el año 1971 en un sencillo del sello discográfico RCA Víctor.

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uno de los grandes clásicos de todos los tiempos. To the door and the sun. A las puertas del cielo. 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Es el cantante estadounidense Al Martino. Lanzada en 1975, esta canción original de Gigliola Cinquetti, que fue lanzada en 1973. En el desfile más importante de las grandes canciones. Un abrazo enorme, cariñoso, para toda la gente linda que nos escucha.

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Nuestras mejores canciones. De mil rusos para recordarnos que las mejores canciones son las de aquellos maravillosos años pasados. De recuerdos en recuerdos. Gracias por compartir con nosotros. Los recuerdos. 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

Qué gran canción. Esta es la banda Lafayette Afro Rock Band, grupo de músicos de funk activo desde 1970 hasta 1978. Originarios del estado de Nueva York, desarrollaron la mayor parte de su carrera musical en París. Su estilo, muy representativo de la década de los 70, se resiste a las etiquetas mezclando con gran naturalidad el funk con el rock del tipo de Jimi Hendrix, todo ello aderezado a una fuerte herencia africana. Una balada rock con ritmo animado y pegadizo que nos transporta a aquellos años maravillosos de 1972. Hey Girl. Esta es la banda brasileña Lee Jackson. Forma parte de su álbum homónimo. Soy Julio Miguel Torrico Albino. Les mando un abrazo enorme. Gracias por compartir con nosotros esta edición del programa de hoy. Les invito a que el próximo programa nos reencontremos nuevamente para disfrutar, para viajar en el tiempo. Un abrazo enorme. Que Dios los bendiga.

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Esta es la banda de Hampir Singers, formado en Hamburgo por Les Hampirs, con más de 20 artistas reducidos, después solo 6. Este es uno de sus primeros y más conocidos éxitos de esta banda, titulado México. Grabado el año 1972, se disolvieron el año 1976, pero disfrutaron de un breve regreso con un acto en vivo puro. Desde 1991 hasta 1993, interpretando sus viejos éxitos. El año 2006, los miembros originales de la banda formaron The Original Singers, sin el creador Les Hampirs. Los miembros George Andrews, Tina Kemper, Warner, Juni Arger y Percy Evers formaron un grupo llamado Les Hampirs Singers Reunión el año 2009.

Ese es el trío Galleta. Se convirtió en uno de los principales conjuntos de la era beat de fines de los 60, principios de los años 70. Cantaban en inglés, lo cual, sumado a su estilo de soul, psicodélico, funk, rhythm and blues, los hacía una de las bandas de sonido más extranjero. El trío Galleta. Estoy herido, titula la canción.

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A finales del año 1968, Sandro lanzó su octavo álbum, el más exitoso de su carrera, La Magia de Sandro, entre cuyas canciones sobresale esta titulada Tengo. Considerado el año 2002 por la cadena MTV y la revista Rolling Stones como el número 15 de los 100 mejores temas del rock argentino. 10 años más tarde, grabó un álbum en portugués recopilando sus grandes éxitos queriendo ganar el mercado brasileño. En rigor de verdad, la canción maravillosa, aunque la pronunciación no fue la más dúctil, pero fue un álbum espectacular.

0: Qué hermosos recuerdos. El estupendo dúo Los Amaya interpretando la canción Malacatra, grabada el año 1973, un single. Al otro lado del disco estaba destinada para la canción Cuando el viento sopla. La portada del disco venía con José y Delfín en una bicicleta para dos personas junto al mar. Las grandes canciones, los grandes éxitos de todos los tiempos aquí en Páginas del Alma. Lo mejor de los 60, 70 y 80.
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2: Espectacular canción del maestro Luis Aguilé. Titula En el amor. Se promocionó en un disco simple para el sello discográfico Moby Play, con la dirección de arreglos musicales de César Gentile. Ocupaba el lado B del disco simple. En el lado A estaba otra espectacular canción que fue la que más se había promocionado, pero esta canción de En el amor tuvo gran éxito. Esta es la otra canción que estaba al otro lado del disco. Me has enseñado lo que es el amor, titula.
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0: el mejor corte del maravilloso álbum de On Gieco y su banda de Caballos Cansados. El segundo álbum de estudio del cantautor argentino León Gieco fue lanzado el año 1974 por el sello Music Hall. Para este segundo disco, León conformó su banda Los Caballos Cansados con Rodolfo Grosito, Rubén Batán y Vicente Buzo. Una línea lírica propia dentro de su admiración por Bob Dylan. A veces mi pueblo azul es gris, titula un mensaje profundo, hermoso.
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0: Este señor destacó como compositor y autor de más de 500 canciones. También destacó como cantante. Entre sus grandes éxitos está esta canción, L'Undia o el Soleil, grabada el año 1972, vendió 70 millones de discos. Un día lunes bajo el sol. Qué linda canción. Aquí en Páginas del Alma. Las canciones más lindas de todos los tiempos. Los grandes clásicos. Vuestros artistas, su música, sus éxitos, sus voces. Gracias por compartir con nosotros.
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Estos son los grandes puntos desde España. Cada mañana titula: estos señores impusieron cuántas canciones en la década de los 70 eran los preferidos de las grandes fiestas setenteras. Quiero agradecer a toda la gente linda que nos escribe al muro de Páginas del Alma. Si usted quiere pedir alguna canción, puede dirigirse directamente al Facebook, a la red social del Facebook, digitar el nombre del programa, Páginas del Alma, y escribirnos solicitando las canciones que quiera recordar. Con muchísimo gusto estaremos nosotros complaciendo en el programa siguiente. Con todo gusto estaremos recepcionando todos sus pedidos, sus comentarios, aquí en Páginas del Alma.

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0: uno de los clásicos más importantes de todos los tiempos. Light on Fire, canción de esta banda norteamericana The Doors, de su álbum debut grabado en agosto de 1966 y lanzado en enero de 1967. Alcanzó el número uno en la lista Billboard de singles pop en 1967 y luego fue relanzado en 1968. Escrita por Robbie Krieger, aunque usualmente los créditos son dados a The Doors, es un buen ejemplo del rock psicodélico y marca los principios básicos de lo que será el jazz rock de los 70, pero siempre cimentado en el blues. Buena muestra de ello son los largos y aparentemente improvisados solos, su progresión armónica y ritmo pegajoso, particularmente la introducción de Ray Manzarek, lo hicieron que vendiera rápidamente en los mercados pop. Estuvo número 35 en la lista del Rolling Stones de las 500 mejores canciones de todos los tiempos. Soy Julio Miguel Torricolvino. Les invito a embarcarse en esta máquina del tiempo hasta los años 60, 70 y 80 y disfrutar de estas grandes canciones. Pónganse cómodos. Eleven el volumen del receptor del dispositivo, porque las grandes descargas empiezan de esta manera.
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Este señor es Roberto Sánchez Ocampo. Mi amigo el Puma, definitivamente Sandro, el gitano, transmitía energía y sensualidad. Esta canción, lanzada el año 1973 para el sello CBS en formato vinil 7 pulgadas, titula así: Mi amigo el Puma, uno de los éxitos importantes, movidos, discotequeros de los 70.

Los grandes iracundos. Tema del álbum intitulado precisamente como Los Iracundos, grabado en 1976. Forma parte también de la discografía completa volumen 11. Franco, un genio para expresar sentimientos de amor, como puedes decir lo que pasó, pasó, aquí en Páginas del Alma, el desfile de las grandes canciones.

el día que te enamores, el amor te hará reír y llorar. La gran Silvana Di Lorenzo, Reír y Llorar por tu Amor, titula, grabado el año 1975. Por amor fui feliz un día y viví soñando, pero el mismo amor me dejó llorando. Este es el desfile de las grandes canciones. Gracias por acompañarnos, por ser parte de este programa, de esta música.

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un estilo muy parecido al de Michael Jackson. Leo Sayer me hace sentir que estoy bailando. Extraída de su álbum de 1976, Endless Flight, alcanzó el número uno en la lista USA's Billboard Hot 100, convirtiéndola en su primer sencillo número uno en los Estados Unidos. Alcanzó el número dos en la lista de singles del Reino Unido. La Billboard la clasificó como la canción número 13 del año 1977. Los compositores acreditados Leo Sayer y Vinnie Poncia ganaron un premio Grammy por la canción en 1978 en la categoría Mejor Canción de Rhythm and Blues. 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

Esta banda hace música para ricos y pobres. ¿Será porque te amo? ¿Será porque te amo? El grupo italiano Ricchi and Poveri en 1981 participó en el Festival de San Remo con esta canción que los caracterizaron de ahí para adelante como una de las grandes bandas, y este es uno de los grandes himnos, uno de los grandes clásicos de todos los tiempos. ¿Será porque te amo? Aquí en Páginas del Alma, las grandes canciones, los grandes éxitos de todos los tiempos.

La mejor forma de decir te quiero tanto es con una canción. Este señor es Juan Carlos Ramos Vaquero, nacido en Madrid el 17 de julio de 1962. Tuvo dos pasiones, la música y el fútbol. Y con música transmite tan lindos sentimientos. Te quiero y es lo único que puedo comprender. Aquí en Páginas del Alma, las grandes canciones de los años 60, 70 y 80, aquellas que forman parte de nuestro patrimonio musical, sentimental. Y si no, Kenny Rogers y Sina Easton.

0: en el año 1978. Y dentro del álbum Stranger in Town, Bob Seger incluía este We Be Got Tonight, que alcanzaba rápidamente un gran éxito. Pero el verdadero boom de este tema ocurriría el año 1983 con la versión un poco más almibarada de la gran estrella de la música country pop Kenny Rogers a dúo con Sheena Easton. We Be Got Tonight. Sentir después de escuchar. Qué gran canción. Recordamos, aquí en Páginas del Alma.
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0: Este señor es Braulio. Una potente voz, bien entonada, y por otra parte el ritmo de la canción que salía de los esquemas. El éxito fue arrollador que obtuvo este cantautor canario con este tema, Pequeña Amante. No necesitó mucho tiempo para colocarse en los primeros lugares de las preferencias del público. El tema por sí solo se colocó en los sitios de preferencia y en los corazones de la gente. Pequeña Amante.
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Aquella nube que pasa, Giliar, aquí en Páginas del Alma, gracias por pedírmela. Hemos llegado al final del programa, una nueva emisión de Páginas del Alma, por Clásica 100.3 FM, todos los domingos, desde las 10 de la mañana hasta la 1 de la tarde. Gracias mil. Qué linda canción. Les habló Julio Miguel Torricolvino. Les invito a que el próximo programa disfrutemos de otras canciones maravillosas de los años 60, 70 y 80. Que tengan un agradable resto del día. Que tengan una agradable semana en toda su actividad, en todos sus proyectos. Cuídense mucho. Que Dios los bendiga. Un abrazo.

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1: Lamentación sobre Cristo muerto es una de las más célebres obras del pintor italiano del 400, Andrea Mantegna, y representa a Jesús muerto en medio de un cuadro extremo y doloroso. Los estudiosos de la época criticaron que Mantegna haya representado a Cristo según la moda romana, como un simple mortal. Tal vez esa no era la intención del famoso pintor, pero tenían razón sus críticos. Jesús no es un simple mortal. Él dijo: "Yo soy la resurrección y la vida. El que cree en mí, aunque muera, vivirá". Para muchas personas hoy en día, también les resulta difícil creer en este hecho. Pero como hijos de Dios, debemos tener en nuestro corazón la seguridad de que Él vive. No está muerto. Él resucitó. En la realidad, vemos a Jesús vivo y glorioso como el Señor y Salvador, muy diferente al del cuadro de Mantegna, como un simple mortal. Él es el Rey del Universo, con autoridad sobre todas las naciones, y ha vencido el aguijón de la muerte con su resurrección. Es bueno que nos preguntemos, ¿está Jesús vivo y resucitado en mi corazón? ¿Pueden los demás ver en mí el cuadro perfecto de una nueva vida a través de Jesús?
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Así como aquella mujer, Señor, hace 2000 años, necesitó solamente tocar el borde de tu manto, solamente extender su mano y tocar con fe el borde de tu manto, Señor. Así esta noche, hoy, como un pueblo, Señor, queremos extender nuestras manos a ti. Que liberes nuestra alma, nuestra mente, que restaure nuestra vida, Dios, para llegar a la estatura del varón perfecto. Así como aquella mujer, quizá hemos gastado todo, intentado todo. Dice la Biblia que hasta lo último ella había intentado y no le iba bien, le iba peor, dice. Pero esa vez ella escuchó que el maestro pasaba por la ciudad, que Jesús pasaba por su ciudad. Oh, querido hermano, Jesús está pasando tu ciudad este momento. Él está pasando con un manto de misericordia, extendiéndote a ti su amor, su perdón. Él quiere levantarte. Él no te quiere ver derrotado. Él no te quiere ver abatido. Solo extiende tu fe, como aquella mujer lo hizo. Él está pasando.

0: suavemente dile al Señor: Jesús, Jesús.
1: Sí, Señor.

0: oh sí, Dios, recibimos de ti. Recibimos de ti, Señor.
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0: 6:55 minutos.
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¿Qué tal, amigos? Tengan ustedes muy buenos días. Estamos en media semana. ¿Qué tal? ¿Cómo empezamos el miércoles? Hoy sí. Hoy miércoles 23 de septiembre. Bienvenidos sean todos ustedes a este encuentro con la música y sobre todo a este encuentro con tu recarga de energías.

Soy Rosemary López y hasta las 9 de la mañana estaré contigo acompañándote en la mañana. Quédate conmigo. Con Clásica 100.3 y la buena vibra para empezar tu día. Bienvenidos todos ustedes.

7 de la mañana con 16 minutos. Bienvenidos sean todos ustedes. Bienvenidos a quienes ya se están conectando a través del TikTok. ¿Qué tal? JDA ya está en sintonía de la radio. Buen día, amaneciendo con buena música. Ingracio desde Portugal. Sí, gracias. Un abrazo muy apretado para ti. Allá está Portugal. Andy, buenos días. Estaremos pues complaciéndote con tu canción más adelante, así que un poquito de paciencia. Sí, gracias a quienes están en sintonía de la radio. Estaremos recordando canciones de los 70s, 80s, 90s, ¿por qué no? También de los 2000, así que estaremos en una mañana increíble recordando música, música que hace mucho tiempo de repente tú no la escuchabas. Estos tres hermanos hicieron historia, sin duda. Un recuerdo en Clásica 100.3. 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

escucharlos a los tres con esa voz tan particular. Hablamos de los Bee Gees. Me recuerda a esa época donde usaban pantalones de bota ancha, ¿te acuerdas? Todavía vi a mi papá vistiendo esos pantalones. ¿Qué tal, Roberto Argollo? Buenos días. Hola, Víctor Hugo. Muy buenos días. Buenos días, dice. Escuchando buena música desde muy temprano, mi amiga Sandy está en sintonía de la radio. Gracias por sintonizar. A Josilo también, un abrazo muy especial a José Luis Sanabria, que como siempre está en sintonía de la radio, agradecida por la sintonía a todos ustedes. Es increíble, pero me di cuenta que la próxima semana ya entramos en octubre. Estamos ya casi despidiendo al mes de septiembre. Janet, ¿cómo estás, mi querida amiga allá en Chile? ¿Cómo se encuentra el panorama? ¿Cómo está el tiempo?

0: así estamos empezando la mañana. ¿Qué tal, Juan José? Muy buenos días. Sí, estaremos más adelante con Bonnie. Hola, Sol. Sol nos escucha desde mi querido Potosí, así que le mandamos un gran abrazo. Ademar Yugar también está en sintonía de la radio. Qué bonito es compartir en la mañana buena música, despertar con una deliciosa taza de café en la radio a todo volumen. Si estás solo en tu celular, pues ponga todo volumen, conéctalo a un parlante para que suene la música en toda tu casa y empieces tu jornada siempre cargando buena energía. Sí, así empiezas esa locura de la mañana. Realmente la mañana es una locura. Los niños, el desayuno, el outfit del día, el tiempo, cómo está el tiempo y tantas otras cosas que debemos fijarnos por la mañana. Así que nosotros hacemos algo muy importante, poner la música para amenizar tu mañana. ¿Te acuerdas de esa canción? Es nada más y nada menos que Café Tacuba con La Ingrata. Es la canción que viene a continuación, luego de la brevísima pausa publicitaria. Quédate conmigo, acompáñame, vamos a la pausa y volvemos.
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0: me cansé sin cantar tan solo escuchar a Café Tacuba y esa canción. Ingrata, todos los ingratos que están en sintonía de la radio. El día de hoy estoy recibiendo muchos corazoncitos. ¡Qué felicidad! Sí, no es tan de flojera, ¿no? Después los otros días solo escuchan y nada de los corazoncitos. Sí, ahí alguien, Reinberto, que está en sintonía de la radio, me dice que tengas un súper café. Ya se me hizo un... realmente es un trabalenguas. Súper califragilístico y espialidoso día. ¡Wow! ¡Qué increíble! No puedo, definitivamente no puedo. Orlando, ¿cómo estás? Muy buenos días. Sí, hoy día es un día de miércoles. Estamos a media semana, es miércoles, media semana y empezamos el día. Alfonso, buenos días. Saludos desde el norte de California. USA nos dice gracias por sintonizarnos. Rafael Ríos, ¿cómo estás, Rafito? Mart está en sintonía de la radio, muchísimas gracias. Renécito, sí, mi tío René con mi tía Liz están en sintonía de la radio, ¿saben dónde? En la capital de Bolivia, sí, en Sucre. Así que les mandamos un súper abrazo, los quiero muchísimo. Gracias por sintonizar Clásica 100.3. Te despiertas bien temprano, enciendes la radio, lo pones a todo volumen, que tu vecindad se entere que estás en sintonía antes de que salgas de casa. Y a muchos casi saliendo de casa para ir al trabajo, llevando a los niños al colegio. No, realmente es un día fabuloso y sobre todo con mucho, mucho dinamismo. Vamos a una brevísima pausa publicitaria. ¿O ya fuimos a la pausa? No, todavía. Vamos a la pausa y enseguida volvemos con más, así que quédense conmigo, no se vayan.
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0: Él es Billy Ocean. ¿Qué tal este recuerdo en la mañana de hoy? Ahí Janet Velasco está en sintonía de la radio junto a Eloy Ceballos. Les vamos a mandar un abrazo muy especial. Es una pareja muy hermosa que nos escriben desde Santiago de Chile y nos escuchan así en familia, toda la familia de Janet. Y por supuesto de Eloy nos escuchan en la mañana allá en Chile. Así que les mandamos un gran abrazo hasta esa ciudad tan hermosa, Santiago. Está haciendo calor en Cochabamba. En este momento No sabe, me hace una calor increíble. Imagínate, ¿cómo va a estar el tiempo hoy?
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0: En Cochabamba, Bolivia, hará mucho calor. La temperatura máxima 30 grados, la mínima 14 grados. Actualmente tenemos una sensación térmica de 15 grados. El viento 3 kilómetros por hora, la humedad del 52%. El día estará muy soleado.
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Nos vamos con Sting a 1983. Cuando esta canción sonaba muy bien. Una canción que aparentemente es una canción de amor. En realidad es una canción de mucha obsesión, de mucha vigilancia. En otras palabras, es una canción muy tóxica. Sí, en realidad eso escribió Sting para, pues, recordarnos. Sí, dice, every break you take, donde tú estés, yo ahí estaré. Es una canción muy, muy bonita. Un saludo muy especial a Julio César, que está en sintonía de la radio. Julio César Zurita en sintonía de la radio. Josilo también está en sintonía allá en el Frutillar, sí, en Pacata, alta o baja, pero está en Pacata, en nuestro amigo Frutillar. Nuestro amigo Josilo, que nos escucha allá en el Frutillar. Gracias por sintonizar siempre Clásica 100.3.

Es una canción que va directo al corazón. Alguien dice por ahí, un abrazo a todos los soldados caídos del 21. Con esta bella canción. Gracias, Andy. Sí, estamos recordando canciones desempolvando emociones. Cada canción que ponemos siempre te trae recuerdos y sobre todo hace que tu corazoncito lata un poquito más de lo normal. Nueve minutos más y compartimos las 8 de la mañana. No se asusten, no se asusten. 9 minutos para las 8 de la mañana. Y a muchos en camino al trabajo, al colegio. Un abrazo para todos ustedes quienes están conduciendo, escuchando la radio.

Bon Jovi, con ese estilo tan particular, qué lindo. Sí, vamos a seguir compartiendo. Un saludo muy especial a DJ J, que está en sintonía de la radio. Nos saluda desde Santa Cruz. Mañana se pinta de verde nuestra querida Bolivia, porque Santa Cruz de la Sierra está de aniversario y seguramente todos estarán con sus sombreros de Sao. ¡Qué hermoso sombrero de Sao! Ahí un saludo especial a todos los cruceños. El día de hoy ya están con sus actos cívicos. El día de mañana de feriado. Ando buscando tu canción, Orlandito. Sergio y Corral en sintonía.

0: ¿Qué tal, Alfonso? Ahí está Led Zeppelin. El truán ya en sintonía. Esta canción escucho y me remonto a los noventas. ¡Qué linda canción! Vámonos a una breve pausa publicitaria, ¿les parece? Un saludo especial a Fabiolita, que está en sintonía de la radio. Gracias, mi querida amiga. Vámonos a una pausa y a mi retorno estamos con... ¿Sabes quiénes son ellos? ¿Los reconociste? Pues son nada más y nada menos que los Pericos. Así que ellos están luego de la breve pausa publicitaria.
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esto vale la pena mencionarlo. Estamos en 11K increíble. Sé que son ingratos, ¿no? Las anteriores veces. Mucha gente en el live. Pero corazoncitos. Gracias, Ingracio, Sergio y Corral por sus regalitos. Qué lindo.

Sí, ahí, gracias a los pericos en esta mañana, ¿sí? Así como una coma cambia una frase, una simple actitud cambia tu vida y tu día. Así que vamos con la mejor actitud empezando el día de hoy, miércoles. Hoy estamos a media semana, en el ombligo de la semana, como se diría. Y bueno, pues tenemos que ya nomás estar con la energía puesta para empezar el día.

0: El cuarteto de Liverpool. ¿Quién no los adora a este cuarteto? Ringo Starr, Paul McCartney, John Lennon y... A ver, se me fue. No me acuerdo. Sí, pero ellos están ahí para, pues, animarte y empezar el día. Sí, buenos días, Alfonso. ¿Qué tal, DJ J? Hoy esperando la serenata a Santa Cruz. Saludos a todos los cruceños que viven en Cochabamba. Sí, saludos a todos. Mañana estamos todos con sombrero de Sao.
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0: Atención, la restricción vehicular para el día de hoy miércoles. Sí, las placas que terminan en 4 y en 5 no circulan en el centro. Esta restricción es hasta las 19 horas. La multa es 100 bolivianos. Queremos evitarte infracciones.
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Río Roma con No la veces en la mañana de hoy en Clásica 100.3. 8 de la mañana con 15 minutos, ya nos encontramos en horario laboral. Recuerda que si no nos puedes ver en el TikTok, vas, abres tu computadora, nos escuchas, nos buscas como Clásica 100.3 Cochabamba, Bolivia. Y ahí estamos para acompañarte en tu día. Soy Rosemary López y te acompaño desde las 7 de la mañana hasta las 9 de la mañana todos los días.

Estamos en horario laboral y me encanta acompañarte en tu trabajo, donde quiera que te encuentres. Sí, es lindo que tú estés escuchando la radio y sobre todo a todo volumen. ¿Qué tal, Engracio? Bueno, puedo traducir un poco de lo que tú escribes. Nos dice buena música, buena compañía, ¿sí? Muchísimas gracias, Engracio. Estamos recordando canciones, gracias por los regalitos. Y antes de escuchar la próxima canción, quiero que escuches bien esta frase que es muy importante. No importa cuánto tiempo hayas perdido, sí, salva el resto de tu vida. ¿Cuánto todavía tienes de vida para poder disfrutar? Sí, da lo mejor de ti, vive, sonríe, haz lo que te haga feliz. Ante todo, haz lo que te haga feliz. Todos los días despierta y piensa en algo que te haga feliz y realízalo. Haz como sea que ese día se vuelva maravilloso. Todo depende de ti. Alguien canta por ahí que a esa pelada yo le regalaré un sombrero de Sao. Mañana estamos de aniversario, sí, Santa Cruz de la Sierra está de aniversario. Nuestra querida Bolivia y sus 9 departamentos maravillosos. Gracias, Elizabeth. Nos dice saludos, Ross, tienda divina. Cochabamba, te escuchamos a todo volumen.

0: Y de esta manera iniciamos este día. Un día miércoles 23 de septiembre. ¿Te das cuenta que la próxima semana ya estamos dando la bienvenida a octubre? Es increíble cómo de rápido está pasando el tiempo.
1: 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Revisemos juntos la cotización del dólar hoy.
0: El Banco Central de Bolivia anuncia el dólar en 12.06.
1: Seguimos con

así avanzamos la mañana. Vámonos a mandar un abrazo especial allá a Tarija, la churra tierra. Hace tiempito me mandaron unas empanaditas, unas blanqueaditas deliciosas. Gracias. Sí, un saludo especial a Jorge Jani, que está en sintonía de la radio, un gran amigo. Sí, locutor también. Él fue mi colega allá en los 90s, así que le mandamos un gran abrazo allá a Tarija, a la churra tierra. Vamos a seguir compartiendo más éxitos. Ahora nos vamos a ir y retroceder en el tiempo a 1984, cuando esta canción en realidad sonaba bastante bien. Esta canción fue escrita por Daniel Melero. Sí, fue interpretada por una agrupación muy importante de rock en latino allá en Argentina. Desde su álbum Soda Stereo de 1984. Esta canción que habla de la fragilidad de una relación. Trátame suavemente.

Son canciones que se convierten en un himno musical. Es el caso de esta canción. Gracias a Gustavo Cerati y esa hermosa canción. Es mejor vivir la vida, escucha bien lo que te voy a decir, es mejor vivir la vida con un te acuerdas que después decir te imaginas. No, mejor no. Sí, mejor es un te acuerdas para cualquier cosa. Haz las cosas que te guste hoy, no mañana.

¡Qué gran recuerdo! Ahí está ahora, sí, un trío increíble. Ese moreno que bailaba increíblemente era lo que más atraía, sin duda alguna. Una canción de los 70, 1978 exactamente, para recordarlo hoy en la mañana. Estamos desempolvando tus recuerdos, estamos desempolvando esas canciones, los vinilos que escuchabas en esa época. De repente un cassette, sí, un cassette o un CD. Sí, cómo no, recordar todas esas canciones y sobre todo esos grandes recuerdos.

Me encanta, sí, grandes canciones acá en la radio en Clásica 100.3, haciendo que tu mañana sea muy diferente. Un saludo muy especial a quienes nos están escuchando allá en la ciudad de La Paz, sí, en la Agencia Estatal de Vivienda, un gran equipo de trabajo que nos escucha siempre, todos los días, así que les mandamos un gran abrazo. Recuerden, si escuchamos canciones lentas, no es para ponerte triste, sencillamente es para recordarte que tienes un corazoncito que late, sí, todavía en ti, que eres un ser humano y que suspiras cuando escuchas una canción. Y a propósito de canciones y vinilos, vamos a desempolvar este. De repente es el lado A. Y bueno, pues vamos a poner la aguja en el vinilo y vamos a escuchar esta canción.

0: Esta canción se convierte en una declaración de amor.
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0: Sí, si eres tímido y no puedes decirlo, pues sencillamente busca a Iván y pon esta canción para hacer escuchar a esa persona favorita, o más bien a esa persona especial para ti. ¿Qué tal, Chapin? Buenos días. Hola, Rose, llegando tarde, pero estoy. Saludos desde Guatemala, nos dice. Es momento de saludar a quienes están en el TikTok, ¿no? Vamos.
2: 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Los Conectados en TikTok.
0: ¿Qué tal? El Truán está en sintonía. Ross dice algo de Juan Luis Guerra. Más adelante estaremos con él. Abraham, ¿cómo estás? Buenos días. Diana, desde Colombia, Bogotá, Colombia, nos escucha. Diana, muchísimas gracias. Mi querido Jorge, ya viene tu canción. Ahí estamos con lindos y saludos, mi estimada, desde River Alta. Vini nos dice saludos desde Quito, Ecuador. Gracias, sí, Quito, Ecuador en sintonía. Corre Caminos desde Quillacollo nos escucha. Muchísimas gracias, Rafito. Buen día, mi Rafito.
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Esta canción viene para la mejor, los mejores que están en sintonía de la radio. Qué recuerdo junto a Tina Turner. ¿Qué tal, Elizabeth? Saludos desde Tienda Divina Cochabamba. Nos dice gracias por sintonizar Clásica 100.3. También gracias a los de Aguante. Sí, hay quienes son de Aguante que desde el principio del programa hasta el final nos escuchan todos los días. Agradecida por ello. A Sergio y Corral, a Paulita. Paulita, ¿cómo estás, mi querida amiga? ¿Estás en sintonía de la radio? Edgar, muchísimas gracias. Sí, el Truán, Janet Velasco y toda su familia allá en Chile. Muchísimas gracias. Jorge Hani en la ciudad de Tarija. A todos ustedes, agradecida, siempre agradecida. 10 minutos más y nos vamos. 9 de la mañana está contigo Mauricio Rodríguez para continuar la mañana en Clásica 100.3.

llegamos al final de nuestra participación. Sí, llegamos al final de nuestro encuentro. Gracias, muchas gracias por acompañarme en esta mañana y compartir buena música ante todo y permitirme ser parte de tu día, especialmente de las primeras horas. El día de mañana nuestro reencuentro a partir de las 7 de la mañana con algunos minutos. ¿Qué será de tu vida? Lo que tú decidas. Depende de tu actitud. Mañana a las 7 de la mañana nuestro reencuentro.

0: Y así, entre acordes del pasado y memorias que acarician el alma, llegamos al final de esta edición de Retro Sunrise, aquí por Clásica 100.3. Gracias por acompañarnos en este viaje musical por las décadas doradas, donde cada canción tiene una historia y cada melodía despierta un recuerdo. Nos encontramos en la próxima con Rosemary López, con más clásicos que nunca pasan de moda. Hasta entonces, sigue sintonizando Clásica 100.3, donde vive la música de siempre.
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Muy buenos días y bienvenidos a La Mañana y Tú a través de Clásica 100.3. Comenzamos el programa en esta nueva jornada. Hoy estamos en día miércoles 23 de septiembre del año 2026. Son las 9 de la mañana con 7 minutos. Hoy en el calendario marca una fecha particular relacionada principalmente con, en realidad en nuestro país, con el alza de precios, la especulación, el agio y algunos otros inconvenientes por los que en Bolivia estamos atravesando luego de que se incrementó el precio del diésel. Pero este fenómeno del incremento de los carburantes y del diésel no es solamente un tema relacionado a nuestro país. Alrededor del mundo hay problemas de abastecimiento de carburantes, hay problemas de abastecimiento de diésel y hay incremento en el precio producto de la genial idea que tuvo Donald Trump de iniciar la guerra con Irán, lo que ha disparado los precios del petróleo y evidentemente de los hidrocarburos en todo el mundo. Es lo que está sucediendo en este momento. Seguramente habrán mejores días, habrán mejores oportunidades. Ya se habla de, por ejemplo, utilizar mayor cantidad de vehículos eléctricos, principalmente a nivel del transporte público, por lo menos para nuestro departamento, y de esta manera disminuir el costo de mantenimiento y el costo de los carburantes justamente dentro de esta posibilidad. Vamos a estar hablando de este y otros temas en el transcurso de esta mañana hasta las 11 en punto. Los muy buenos días para Nata, bienvenida. Poletrojas 911, ¿cómo estás? Russo, Mariscal Mar, Sergio Copín, Marco Antonio GH, buenos días, SM, Gustavo J. Picolomín, buenos días. Ghost Seven Dark, Helder Delgado, Nelson Sánchez, para Nica, para Ross, para Carlos, para García, para Ninoscar Caraníbar, Miguel Heredia, Sirenita, muy buenos días. Bienvenida a la programación de la radio. Sí, todos esperamos que tengamos buenos días, mejores condiciones y que aprovechemos cada una de nuestras oportunidades. Buenísimos días, dice Sirenita. Así tienen que ser. Alexander JS, Claudita Vera Oros, buenos días. Comenzamos esta mañana con también la frase del día. Y probablemente ustedes o alguno de ustedes haya leído alguno de los libros de Louise Hay, una de las escritoras literatas importantes dentro de la literatura de superación personal. Fue una gran escritora y oradora estadounidense, considerada una de las figuras más representativas del movimiento del nuevo pensamiento y una precursora de los libros de autoayuda. Ejerció inicialmente como modelo de alta costura durante los años 1950 y 1960, hasta que logró descubrir cierta filosofía relacionada precisamente con la autoayuda. La filosofía de Louise Hay, para que podamos entender el pensamiento que viene a continuación, se basa en que nuestras ideas, nuestros pensamientos y nuestras palabras crean nuestra realidad y que el amor propio es la clave para poder sanar nuestra vida. El amor propio, clave para sanar nuestra vida. Sí, los libros son realmente muy interesantes y ella en algún momento dijo lo siguiente dentro de, bueno, tantas frases que ha dejado. Y Louise Hay dijo lo siguiente: elijo hacer del resto de mi vida lo mejor de mi vida. Podemos haber hecho mucho hasta ahora, podemos haber disfrutado muchísimo, pero ¿podemos hacerlo mejor? Por supuesto que sí. Todo el tiempo podemos hacerlo mejor. Y es así de simple, así de sencillo. Elijo hacer del resto de mi vida lo mejor de mi vida. ¿De quién depende? Depende de ti, depende de mí. Depende de cada uno de nosotros cómo queremos hacer las cosas.
Así comenzamos el programa en esta mañana. Una vez más, muy buenos días, bienvenidos. Comenzamos también con buena música el programa.

0: 9 de la mañana con 19 minutos. Buenos días, Chris, Jaro, Raúl. Para King Clásicos, muy buenos días, José Retrochenta, ¿cómo estás? Bienvenido a la programación de Clásica 100.3. Muy buenos días también para ti. Saludos a Jorge DJ. También a Joseph C. Muy buenos días. Buena música, dice. Muchas gracias, Joseph. Para Orlando Sousi Llorón, muy serio, ese tipo de música alegra a cualquiera. Muchísimas gracias, tienes toda la razón. Aquí tratando de, bueno, terminar de arreglar algunos temas a través de los mensajes del WhatsApp. Sí, otro tipo de temas que no deberían estar en este momento. Muchísimas gracias por el comentario. Saúl, buenos días. Isabel, Quilla, para ninguno también buenos días. Lauris, ¿cómo estás? Hangias y Judith, buenos días. Continuamos con más aquí a través de Clásica 100.3. Vamos a revisar a continuación aquello que está relacionado con esta jornada, celebración, recordatorio de eventos realmente importantes dentro de este calendario. Muy buenos días, Víctor Hugo Escobar Rico. Hola, hola, hola, hola. ¿Cómo estás? Muy buenos días y bienvenido a la programación de la radio.
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0: Nueve de la mañana con 21 minutos, hoy en el calendario internacional se recuerda el Día Mundial del Síndrome de Piernas Inquietas, conocido como la enfermedad de Willis-Ekbom, para concientizar a la población de todo el mundo acerca de la sintomatología, causas, diagnóstico y tratamiento de este síndrome, que es un trastorno neurológico del movimiento en las extremidades inferiores que causa hormigueo, dolor, picor, sensación de tensión, en especial durante periodos de relajación. Estas sensaciones desagradables, dolorosas y molestas que se sienten en las piernas generan la necesidad de moverlas constantemente, las cuales se alivian o desaparecen con el movimiento. Así que por eso hoy se recuerda precisamente el Día Mundial de este síndrome denominado de las piernas inquietas. Pero también hoy se celebra, se recuerda en todo el mundo el Día Internacional de las Lenguas de Señas, que ayer en nuestro departamento, en horas de la noche, tuvo un singular momento en el Prado, porque las personas que se comunican a través de las señas, con problemas principalmente auditivos, han tenido un momento especial con una presentación, una celebración que ha sido parte justamente de la necesidad que se tiene de entender y poder insertar a estas personas dentro del mundo laboral también. La fecha conmemora la creación de la Federación Mundial del Sordo en 1951, organización no gubernamental que hoy por hoy ostenta el carácter de órgano consultivo de las Naciones Unidas y la máxima autoridad mundial para la defensa de los derechos e intereses de las personas con disfunción auditiva. Así que hoy también el Día Internacional de la Lengua de Señas. Pero hoy también se recuerda el Día Internacional contra la Explotación Sexual y Trata de Personas, que se celebra cada 23 de septiembre desde 1999, promulgado por la Conferencia Mundial de la Coalición contra el Tráfico de Personas, en coordinación con la Conferencia de Mujeres, que tuvo lugar en Dhaka, en Bangladesh, en enero de ese mismo año, allá en 1999. Fue el 23 de septiembre del año 1913, hace más de 110 años atrás, cuando se promulgó la primera ley en el mundo contra la prostitución infantil. Fue en Argentina, con la denominada Ley Palacios, que fue redactada e impulsada por el diputado socialista Alfredo Palacios. Y el 2013, la Asamblea General de la ONU decretó el 30 de julio como el Día Mundial contra la Trata de Personas. Hoy se recuerda entonces también el Día Internacional contra la explotación sexual y la trata de personas. Pero también hoy, dentro del calendario astronómico, se recuerda el equinoccio de primavera, que es la efeméride astronómica en la cual el sol incide directamente sobre el ecuador, y la duración del día y la noche es prácticamente igual en todos los lugares de la Tierra. Este equinoccio, que tiene lugar entre el 20 y 21 de marzo de cada año, recibe el nombre de equinoccio de primavera para el hemisferio norte y equinoccio de otoño en el hemisferio sur, que marca el inicio de una nueva estación. Esto es lo que sucede justamente con este equinoccio de primavera, que ahora lo tenemos nosotros en el hemisferio sur más bien, pero también está el equinoccio de otoño, que es el suceso astronómico que representa el cambio de estaciones durante el año. Equinoccio viene del latín equinoctium, aequus nocte, cuyo significado es igual noche, haciendo referencia a la misma duración del día y la noche que tienen lugar en los equinoccios de primavera y de otoño precisamente. El otoño comenzó hoy, 23 de septiembre, en el hemisferio norte, y el 20 de marzo del 2026 en el hemisferio sur, cuando comenzó el otoño. Específicamente, el cambio de estación ocurre a las 2:05 hora peninsular de España, aproximadamente a las 8 de la noche del día anterior en nuestro país en septiembre, y a las 15:46 en marzo. Sin embargo, este año a las 8 de la noche en Bolivia, ayer, más o menos el horario que les decíamos, de acuerdo a el inicio de este periodo de primavera en el hemisferio sur, ayer 8:05 de la noche específicamente comenzó justamente la primavera en todo el hemisferio sur, con el equinoccio de otoño para el hemisferio norte, equinoccio de la primavera para el hemisferio sur. 9 de la mañana, 26 minutos. Vamos a continuar compartiendo con ustedes muy buenas canciones, buenos temas, así como los que ustedes nos sugieren. Joseph, muchísimas gracias. Gracias por el pedido, Sirenita. Muchísimas gracias por el mensaje, por las palabras. Blue nos dice: buenos días, Bolivia. Nunca jamás se digan a sí mismo que no eres capaz de lograr lo que quieres. Saludos. Es el primer paso que debemos dar, Blue. Muchísimas gracias por recordarnos aquella idea, porque el primero en sabotearse a sí mismo somos nosotros. De pronto queremos hacer algo y no voy a poder, me voy a cansar, no tengo el suficiente conocimiento, y de pronto nos empezamos a sabotear nosotros mismos porque no tengo el suficiente conocimiento, me falta tiempo, lo haré mañana, y empezamos a sabotearnos nosotros mismos. Tienes toda la razón, Blue, muchas gracias por recordarnos aquello. Lexi Village nos dice: saludos desde Alemania, Berlín. Hombres con camisas blancas son fascinantes, dice. Bueno, pues todos tenemos nuestros propios gustos. Francisco de la Rosa: buenos días desde México, hermanos latinoamericanos. Un fuerte abrazo para toda Latinoamérica de parte de Francisco de la Rosa, que está allá en México. 3 minutos para las 9:30 de la mañana. Antes de la pausa publicitaria, viene la música aquí en Clásica 100.3, y luego retornamos enseguida. Música, pausa y ya volvemos.

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2: 9 de la mañana con 39 minutos. Un momento de revisar lo que ha dejado el panorama internacional de las noticias, particularmente aquello que está relacionado con la reunión en las Naciones Unidas, con momentos de muchísima tensión que se han vivido durante el último día de esta reunión, la cita más importante de los países alrededor del mundo. Resulta que la delegación de Cuba abandonó ayer el pleno de la Asamblea General de las Naciones Unidas durante el discurso del presidente de los Estados Unidos, Donald Trump, luego de que el mandatario calificara a la isla de Estado absolutamente fallido

crítico al multilateralismo y al derecho internacional como respuesta a la proliferación de guerras, las tensiones entre potencias y los nuevos desafíos globales. Nuestro deber es no ceder, afirmó Macron desde la tribuna de la ONU, donde condenó la ley de la selva y planteó: ¿queremos vivir en la ley de la selva o en una sociedad civilizada? Apuntó Macron, criticando en la ONU a quienes se jactan de una supuesta paz mientras se impone la ley de la selva. Seguimos con la Asamblea General de las Naciones Unidas, porque la delegación de Israel también abandonó ayer el pleno de la Asamblea General durante el discurso del presidente de Turquía, Recep Tayyip Erdogan, que dedicó buena parte de su intervención a denunciar la situación en Gaza y Cisjordania y a reclamar una mayor presión internacional sobre el gobierno israelí. Y es que en las imágenes de la sesión se aprecia cómo varios miembros de la delegación israelí se levantaron de sus asientos y abandonaban el hemiciclo mientras Erdogan continuaba el discurso. Representantes palestinos, por su parte, aplaudieron algunos de los pasajes pronunciados por el mandatario turco. En tanto, el presidente de los Estados Unidos y Donald Trump, aprovechando la reunión de la ONU, se reunió con la presidenta interina de Venezuela, Delcy Rodríguez, ayer. Primera reunión en Nueva York, en un encuentro que supone un acercamiento inédito entre Washington y Caracas, confirmó de esta manera la Casa Blanca. Pero doña María Corina Machado, la líder opositora venezolana y premio Nobel de la Paz, trató de volver a Venezuela hasta en tres ocasiones desde Panamá esta semana, aunque sus intentos han sido frustrados en todos los casos, según ha confirmado precisamente su equipo. Con estos tres nuevos intentos, ya son al menos siete las veces que Machado trató de volver a su país sin que se le permitiera, indicó su equipo de trabajo. Vamos concluyendo el panorama internacional. Un nuevo ataque ruso contra un centro comercial de Zaporilla, en el sureste de Ucrania, dejó a dos hombres heridos y provocó un incendio en el tejado del edificio durante la noche de ayer martes, según informaron las autoridades de Ucrania. Y terminamos con Irán, porque informó hoy sobre una reunión con Estados Unidos a través de un mediador catarí en los márgenes de la Asamblea General de la ONU, donde trasladó a la parte norteamericana las condiciones de Teherán para poner fin a la guerra, entre ellas principalmente el levantamiento del bloqueo naval. Nueve de la mañana con 44 minutos. Blue saludando también a Francisco de la Rosa. Joseph, thank you very much. Al contrario, nosotros siempre los agradecidos por las sugerencias y por las canciones que ustedes nos invitan a poder disfrutar a través de la señal de la radio. 9:44. Enseguida continuamos con mucho más a través de la señal de Clásica 100.3. Disfruten la música, ya volvemos.

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1: Por supuesto que esta no es la primera vez que seguramente intentan burlar el sistema de migración en algún país, personas de otro país, con falsificación de pasaportes, con documentación falsificada, con diferentes alternativas que se pueden encontrar para poder viajar de un país a otro de manera ilegal. En esta oportunidad, pero llamó la atención a algo realmente muy particular, porque dos afganos intentaron volar de Croacia hasta Alemania con documentación que realmente era muy peculiar. Trataron de volar con documentos de rey y duque del medioevo, sí, medievales, algo que, bueno, por insólito, no había ocurrido antes. Dos hermanos afganos fueron detenidos ayer en el aeropuerto croata de Split cuando intentaban viajar a Alemania con documentos falsos a nombre de dos de los aristócratas medievales más conocidos de la historia de ese país. El más joven de los hermanos, todavía menor de edad, llevaba un documento croata a nombre de Kralj Ladislav, quien era el rey Ladislao, mientras que en el del adulto figuraban Nes Trimbir, el duque Tripimir, según informó el digital croata Dalmatinsky. Los nombres corresponden a Tripimir I, que gobernó Croacia como duque entre el 841 y el 864 y fundó la dinastía conocida como Trimirovich, mientras que Ladislao I de Hungría ocupó el norte de Croacia en 1091. Tras la desaparición de la anterior dinastía, que correspondía precisamente a Trimirovich, y allanó así el camino para la unión dinástica entre Croacia y Hungría. Los nombres de estas figuras históricas son muy conocidas en Croacia y se suelen aprender incluso en la escuela primaria. Así, los dos hermanos llegaron a Croacia desde Grecia, supuestamente compraron los documentos falsos en Atenas. Las autoridades croatas no precisaron cuál era el destino de los hermanos, aunque se tenían vuelos desde Split a Berlín, Múnich, Frankfurt y Düsseldorf, así que tendría que haber sido algún lugar de Alemania. Una juez croata decretó prisión preventiva para el hermano mayor, mientras que el más joven, menor de edad, fue trasladado a un centro de protección de menores. Bueno, no conocer la historia, desconocer la historia de un país, también puede tener graves consecuencias cuando se está falsificando la documentación. Son las 9 de la mañana con 51 minutos. Enseguida continuamos con más tiempo de música en el programa. Y ya volvemos.

0: 9 de la mañana con 57 minutos. Joseph, muchísimas gracias. Los veo desde Chile, dice. Muchísimas gracias, Joseph. En verdad, gracias por acompañarnos en esta mañana y disfrutar la programación también allá en Chile, que me imagino ya están con temperaturas bastante más elevadas durante esta temporada, ahora que estamos iniciando justamente el tiempo de la primavera. Muchísimas gracias. ¿Desde qué región de Chile, en todo caso, nos estás acompañando? Joseph, muchas gracias por tu sintonía una vez más. Vamos a hablar un poco de lo que sucede en nuestro país antes de la pausa publicitaria.
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0: Atención, porque el juzgado sexto de instrucción en lo penal de Sucre dispuso finalmente la detención domiciliaria con permiso laboral para el exgobernador de Chuquisaca, Esteban Urquizu. La resolución judicial se emitió en el marco del proceso por las irregularidades en el proyecto carretero Chamina Tres Cruces Lloveta. La medida beneficia también al exsecretario de la Gobernación, Wilmar Aguirre, rechazando la petición de prisión preventiva realizada por la Fiscalía. Ambos procesados deberán cumplir con el pago de una fianza, arraigo nacional y prohibición de contacto con los testigos. De esta manera, Urquizu evitó la cárcel tras un millonario daño al Estado boliviano. Por otro lado, la Cámara de Diputados va a sesionar hoy miércoles y mañana jueves en la ciudad de Santa Cruz en conmemoración de la efeméride departamental cruceña, según confirmó el diputado Alejandro Reyes. Para tratar de contentar a diferentes sectores, el Ministerio de Educación inició el pago del bono económico del Magisterio 2026 dirigido a maestras y personal administrativo del sistema público. La cifra asignada registra un incremento del 20.4% respecto al periodo anterior, beneficiando a profesionales del sector educativo fiscal en todo el país. Por otro lado, los reportes de yacimientos petrolíferos fiscales bolivianos y la Agencia Nacional de Hidrocarburos indican que la eliminación de la subvención al diésel no afecta a la mayoría del transporte urbano. Las autoridades sostienen que la masa de motorizados funciona con gasolina o gas natural. La dirigencia del sector desconoce las cifras oficiales y confirmó la convocatoria a un paro nacional de 24 horas para el lunes próximo. La postura de los choferes presiona el normal desarrollo de las actividades económicas del país. Lo cierto es que YPFB afirmó que alrededor del 80% del transporte público no utiliza diésel en el país. A propósito del transporte, ayer se realizó un ampliado nacional y el transporte sindicalizado confirmó la suspensión total de sus actividades en todo el país para este próximo lunes 28 de septiembre, exigiendo la abrogación del decreto supremo 5716 que fije el litro de diésel en 17 bolivianos con 95 centavos. La medida extrema golpearía directamente la movilidad de los ciudadanos y paralizaría el traslado de pasajeros y mercancías. De alguna manera, muchas personas en las ciudades han aceptado tranquilamente y dijeron: por fin vamos a tener un día tranquilo, por fin vamos a evitar el caos vehicular que se tiene. Desde Quillacollo alguien mencionó a través de las redes sociales: por fin la Plaza Bolívar va a estar liberada del transporte. Y otros que apuntan que el transporte libre va a realizar su trabajo con absoluta normalidad, entonces no habría tampoco mayor inconveniente. El transporte libre todavía no ha tomado ninguna decisión respecto a si se va a sumar o no a este paro convocado por el Transporte Federado. Repliegue de unidades para este lunes 28 de septiembre próximo. Tiempo de la pausa publicitaria en el programa. Aguárdenos solamente un par de minutos que enseguida retornamos con mucho más aquí en Clásica 100.3.
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1: Son las 10 de la mañana con 7 minutos. Muy buenos días para Tucumaniáticos 2.0. Gracias, Kay. Buenos días. Bienvenida a la programación de la radio. Gracias por acompañarnos en esta mañana. Sandy, muy buenos días. Dice un tema de Caifanes, por supuesto que sí. ¿Te parece cuando volvamos de la pausa publicitaria la próxima, después de las 10:30, o pasamos el tema un poco antes? Y ya te voy a indicar el momento preciso en el que vamos a estar con aquella producción musical. Así que muchísimas gracias, Sandy, por este pedido. 10 de la mañana con 8 minutos. Hablemos a continuación de lo que sucede en nuestro departamento.
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1: El comando policial en Cochabamba, ante el anuncio de posibles bloqueos, ha manifestado que las vías están absolutamente expeditas. Así ha manifestado el comandante departamental de la Policía Boliviana, don Henry Ontiveros. Explicó que existe personal de la Policía Boliviana desplazado en diferentes puntos para garantizar que las vías estén libradas. Los lugares donde se encuentran conjuntamente con Fuerzas Armadas son Bombeo, Pirque, Parotani, Suticollo, el río Cora 2, Cruce Tarata, Puente Guayani, Chiñata y Cruce Vacas, que han sido los lugares más conflictivos durante los últimos periodos de bloqueos. Por otro lado, la eliminación del subsidio al diésel va a tener un impacto directo en la venta del agua de los cisternas a los barrios más alejados de la ciudad, donde todavía no se cuenta con una red pública y las familias se ven obligadas a abastecerse de los aguateros, de acuerdo a los datos que han sido presentados por este mismo sector. El turril pasaría a costar de 10 a 25 bolivianos. Ahora cuesta 10, pasaría a costar 25 bolivianos. El turril, por eso es que ya la alcaldía ha tomado algunas medidas, principalmente para activar algunos lugares donde los cisternas en la zona sur podrán cargar de agua y distribuirlos sin tener que utilizar una gran cantidad de diésel para mantener el precio más estable. Pero veremos si es que esta determinación, esta alternativa, realmente va a ser eficiente para permitir la contención en los precios que podrían escalar producto del incremento del diésel. Y bajo la misma premisa del hecho en Bolivia y promover la producción local y fortalecer la actividad económica de los emprendedores, en Sacaba se desarrolla la Feria Multisectorial de la Micro y Pequeña Empresa FREMIPE, que reúne a productores y emprendedores de diferentes rubros. Esta feria ha dado a conocer algo muy importante, y que se trata de la nueva marca, consolidar la marca de hecho en Sacaba. El secretario municipal de la Madre Tierra y Desarrollo Productivo, Guillermo Coca, aprovechó para manifestar que se trabaja para que poco a poco se consolide aquella marca hecho en Sacaba, promoviendo el reconocimiento de los productos locales y ampliando principalmente el alcance de los mismos.

Seguimos revisando informaciones en nuestro departamento. En el marco de las actividades conmemorativas por el mes de la Gesta Libertaria, el Gobierno Autónomo Municipal de Cochabamba, a través de la Secretaría Municipal de Desarrollo Productivo, Turismo y Cultura, va a llevar a cabo la tradicional noche de museos, homenaje a Cochabamba, este viernes 25 de septiembre, con el paseo peatonal en el casco viejo, donde estarán abiertos el Convento Museo Santa Teresa, Casa Martín Cárdenas, la Casona Santibáñez, Compañía de Jesús y algunos otros lugares más. Entre las 4 y 10 de la noche se va a desarrollar esta actividad, y también la ruta móvil que incluye el Museo Histórico de la Medicina de Francisco Viedma, Museo de Historia Natural Alcides de Urbigny, Museo de la Escuela de Aplicación de Armas Mariscal José Valliviana y otros 8 puntos más que incluso llegan al Museo Hernán Cámara de Colcapiro y al Museo de Arte Chinchiri en Quillacollo. Para esta ruta móvil se va a disponer del servicio de transporte gratuito con buses que van a partir de la calle 25 de Mayo y Heroínas. Y lo que les decía al inicio del programa, el alcalde Manfred Reyes ayer participó de la Festiseña, el festival que conmemoró el lenguaje de señas, rindiendo homenaje a la Semana Internacional de esta comunidad. Son las 10 de la mañana con 13 minutos. Más informaciones y buena música aquí en Clásica 100.3 a través de la radio. Enseguida continuamos con mucho más. Tiempo de la música. Ya volvemos.

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1: Son las 10 de la mañana con 16 minutos. Y ahora sí, se pusieron al día los equipos en el torneo de series a propósito de el campeonato que se está desarrollando en el fútbol boliviano. Ayer, por la jornada número 2, después del empate que se registró 2-2 en el partido de vuelta entre Real Potosí y Nacional Potosí este fin de semana, ahora en el partido de ida que se disputó ayer, partido reprogramado, terminó ganando el equipo Lila con gol de Williams Fernández a los 35 minutos del primer tiempo, luego de que el cuadro de Nacional quedó con 10 hombres. Muy rápido, a los 5 minutos del primer tiempo, Diego Hoyos fue expulsado. Aprovechó aquella superioridad numérica el cuadro rival. Y Real Potosí se hace de la victoria por un gol contra cero en este partido clásico, que ha dejado ahora sí a todos los equipos con 4 partidos jugados. Y la tabla de posiciones viene de la siguiente manera. Atención, porque el cuadro de Aurora es el líder en el grupo A con 10 puntos. Real Potosí subió al segundo lugar con 7 unidades. San Antonio quedó en el tercer puesto con 6 puntos. ABB, 3 unidades. En el grupo B, Nacional Potosí es líder con 7 unidades. Le siguen Always Ready y Real Tomayapo con 6. Totora Real Oruro con solamente 3 puntos. En el grupo C, Oriente Petrolero tiene 9 puntos, The Strongest 7, Guavirá tercero con 6 y Universitario de Vinto una unidad únicamente. Y en el grupo D, el Bolívar es líder con 8 puntos, Independiente Petrolero 7 unidades, Gualberto Villarroel 3 puntos, al igual que Blooming con 3 unidades. El único equipo que ha conseguido 10 puntos hasta ahora es el equipo del Pueblo. De todas maneras, es una muy buena participación, al margen de que no está jugando bien el equipo del Pueblo, pero los resultados sí le están acompañando, que eso es, ante todo, lo más importante. Primer lugar en la tabla de ubicaciones, justamente para este equipo, el cuadro de Aurora. La próxima jornada se va a disputar este próximo fin de semana, cuando el equipo del Pueblo tenga que salir de visitante para enfrentar en la ciudad de El Alto al conjunto de ABB a propósito de la quinta fecha. Pero esta es la quinta fecha completa. San Antonio va a recibir a Real Potosí en Entre Ríos este próximo viernes a las 3 de la tarde, pasado mañana. ABB será local frente al cuadro de Aurora a las 5 y cuarto de la tarde, también el viernes. Y ese mismo día, Nacional Potosí enfrentará al Always Ready a las 19 horas con 30 minutos. Partido por el primer lugar, este de Nacional Potosí, Always Ready. The Strongest será local el sábado a las 5 y media de la tarde, enfrentando al plantel de Guavirá. Universitario se medirá el sábado a las 8 de la noche frente a Oriente Petrolero. Gualberto Villarroel juega con Independiente Petrolero desde las 3 de la tarde, el domingo 27. Bolívar se enfrentará al conjunto de Blooming a las 17:15 este próximo domingo. Real Tomayapo será local a las 19:30, enfrentando al cuadro de Totora Real Oruro, quinta jornada del campeonato de series en el fútbol profesional boliviano. Esto es lo que se desprende de los deportes, lo más destacado durante las últimas horas. La selección boliviana mañana va a partir rumbo a Estados Unidos para terminar su último periodo de preparación. Ya se han completado los 26 jugadores convocados. Ayer llegó el último para sumarse a la nómina de convocados de la selección boliviana y desarrollar el trabajo de preparación. Por último, en el Campeonato de los Juegos Odesur, donde participan 14 países, Brasil marcha en el primer lugar del medallero. Esta competencia se va a desarrollar hasta el 26 de septiembre. Brasil marcha en el primer lugar con 204 medallas en total, 83 de oro. Argentina tiene 48 de oro y Colombia en el tercer lugar con 45 de oro. Bolivia ocupa el 12º lugar, puesto número 12, 0 medallas de oro. 0 de plata, pero tiene 3 medallas de bronce por el momento la delegación boliviana. 10 de la mañana con 21 minutos. Seguimos con más aquí a través de Clásica 100.3. Sandy, viene tu canción. Muchísimas gracias por la solicitud. Aquí no es así. Cantan los Caifanes en esta mañana, acompañándonos en la programación de la radio. 9 minutos para las 10:30 de la mañana.

0: Cuatro minutos nos separan de las 10:30 de la mañana. Jerry, ¿cómo estás? Muy buenos días, gracias. Hoy, los recuerdos que vienen a la mente a través de solamente un nombre y una época que le hemos disfrutado plenamente. Muchísimas gracias, Jerry, por recordarnos aquel momento. Y saludos también cordiales para Doña Neme, para El Huguito, para Oscar. En algún momento voy a volver a pasar por la esquina de la Honduras y San Martín en el horario oportuno. Todavía no. Bueno, los horarios han cambiado muchísimo, pero estoy seguro que pronto voy a estar por allá para deleitarme con una de aquellas hamburguesitas. Para Doña Neme también un saludo especial, para Huguito, para su mamá, Jerry, para ti también. Muchas gracias. A seguir disfrutando de música aquí en Clásica 100.3. 10 de la mañana con 27 minutos. Antes de la música y de la pausa, vamos con también esto que estoy seguro a ustedes les va a llamar mucho la atención, porque una película ha superado toda expectativa en taquilla.
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0: Y ayer ya les decía que El Coyote versus Acme fue la película que mejor recepción ha tenido para el público, producto de diferente tipo de proyecciones que principalmente están relacionadas con la cronología, el respetar lo que siempre ocurrió con El Coyote y Acme versus El Correcaminos, y tener un mismo sentido dentro de la trama que no ha variado con tantos años. Coyote versus Acme acaba de superar todas las expectativas en taquilla. A Warner le habría venido muy bien un año donde nada le estaba funcionando. Y es que el año de Warner ha sido un desastre. No solo por la fusión con Paramount, en taquilla solo ha superado los 200 millones de dólares con Cumbres Borrascosas, mientras que las películas de Supergirl, Prácticamente Magia 2 y Mortal Kombat 2 han hecho mucho menos de lo esperado. Es más, según los primeros datos, Digger puede ser otro fracaso monumental, pero esta película de Coyote versus Acme parece que le está salvando de alguna manera el año. Warner quiso ocultar eternamente la película del Coyote hasta que Ketchup la compró por 50 millones, de los que amortizó 20 en las ventas al extranjero, y se gastó otros 10 en publicidad. Ahora la película acaba de superar los 100 millones en taquilla mundial y aún le queda tiempo y tela por cortar. Además de los futuros ingresos, por ejemplo en VOD, que en este tipo de películas son muy potentes, y lo que vendrá en ese streaming, teniendo en cuenta que Warner quería eliminarla de la existencia a cambio de solamente 30 millones de dólares, la jugada ahora sí le salió muy bien. Y es que el 2023, David Slava a la cabeza. Parecían tener clara la figura con Batgirl, ese Cube, Holiday Haunt y la película que estaban destinadas a perder dinero. Lo único que quedaba era eliminarlas para perder lo menos posible. Por supuesto, cuando Ketchup la rescató tras algunos movimientos con Netflix o Prime Video, el eslogan estaba claro, tal y como se lee The Rap, la película que Acme no quería que vieses. Genio y figura, ¿quién se va a querer perder la película de Looney Tunes, aquella película prohibida? Pues el 29 de septiembre la película saldrá en digital, aunque siga contando en el puesto número 5 de la taquilla americana luego de un mes en esa taquilla. Y probablemente aún le quede full, le quede gasolina para superar los 120 millones en todo el mundo. De hecho, es muy posible que su leyenda no haya acabado aún, porque podría estar nominada a Mejor Película de Animación para los premios Oscar del próximo año. Y viendo el tirón que ha tenido entre el público y crítica, sería bastante lógico. Si esto pasa en Warner, se estarían dando de cabezazos contra la pared por dejarla marchar. Y mucho más cuando fue publicada originalmente justamente por esta compañía. Bien, hay algunos errores que se pueden cometer de los que uno posteriormente se arrepiente. Y es que mantener una línea de historia única es lo que le ha permitido a esta franquicia el poder tener justamente esta respuesta. Seguimos con más música a través de Clásica 100.3, por supuesto que sí, 10 de la mañana con 30 minutos, tiempo de la pausa publicitaria en el programa y enseguida retornamos aquí en la radio con algo más. No solamente música, también algo de información.
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2: Y comenzamos revisando los títulos que presenta el periódico de La Razón en la ciudad de La Paz. Gobierno inicia conversión a GNV de 400 vehículos con fondo rotatorio para bajar costos. Mariaca reconoce a Ávila como presidente constitucional ante ausencia de Paz y Lara. Seguimos con los títulos que presenta el diario en la sede de gobierno. Luces, cámara y corte de tránsito. Así quedó Cotahuma en esta jornada. Oruro, colegios y la UTO pasan clases virtuales por movilización de los choferes. Seguimos con los títulos que presenta ahora digital. Allá en Tarija, Paz prepara su debut ante la ONU con un mensaje centrado en democracia y seguridad. Mientras tanto, JP Morgan sobre Bolivia destaca cambios económicos, pero espera señales para poder realizar inversiones. En tanto, el periódico del País, también en Tarija, destaca instituciones se unen contra el alza de precios y los pasajes. Gobierno cuestiona choferes y aleja la posibilidad de un rápido acuerdo. Mientras tanto, el periódico del Día destaca en la ciudad de Santa Cruz. Tras el fin de la subvención, dos ciudades acuerdan una tarifa transitoria para el transporte público. Solo uno de cada cinco vehículos del transporte público usa exclusivamente diésel, según el gobierno. Atención, porque pese a la llegada de Paulucci, Erwin Sánchez dirigió la práctica del cuadro de Blooming. Seguimos con los títulos que presenta el periódico del Deber en la capital oriental. Bajo resguardo policial, Nadia Beller declara en la cámara Gesell. Mientras tanto, gobierno entrega los primeros 400 cilindros para convertir micros de diésel a GNV en la ciudad de Santa Cruz. Vamos con los títulos que presenta el periódico de Correo del Sur en Chuquisaca. Dieselazo, tardío anuncia la llegada de un ministro a Sucre. Moody's destaca superávit de Bolivia, pero prevé mayor costo energético y volatilidad cambiaria. Vamos revisando los títulos que presenta el periódico de La Patria en la ciudad de Oruro. La FEJUVE Oruro exige abrogación del decreto supremo 5716. Mientras tanto, CEPA exige también garantías ambientales para la explotación del litio. Nos trasladamos hasta la Villa Imperial. El periódico del Potosí titula: urgente, transporte mantiene repliegue de micros pese a un acuerdo. Aprueban tarifa de 4 bolivianos en micros y el servicio debe restituirse. Seguimos con los títulos que presenta opinión en nuestro departamento. Atención, porque el presidente Paz asegura que la población aceptó los

0: En nuestro país, el euro se cotiza en 13 bolivianos con 79 centavos. La unidad de fomento a la vivienda, 3 bolivianos 34 centavos.
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0: Temperatura mínima registrada, 14 grados Celsius. La máxima podría superar los 30, tal vez hasta 31 grados Celsius. El cielo estará totalmente despejado en esta jornada, prácticamente sin nubes. Temperatura del momento, 20 grados Celsius. Sensación térmica de 25 grados y la humedad del 22%.
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0: Y por supuesto que continuamos con más algunos otros datos que todavía les vamos a presentar para completar los datos de esta jornada. No podía faltar el dato del precio en el mercado paralelo de la unidad de dólar, aunque esto puede variar de un sector a otro o de acuerdo a cada vendedor o cada comprador de dólares en el mercado informal. Le reitero, esto puede variar de un sector a otro. Le reitero que el cambio oficial para hoy, la venta, 12 bolivianos 06 centavos y la compra, 12 bolivianos con 16 centavos. En el mercado paralelo, el precio de venta del dólar, 12 bolivianos con 29 centavos y el precio de compra, 12 bolivianos con 31 centavos. La cotización del dólar también en el mercado paralelo para esta jornada. Y es de esta manera que llegamos también a la parte final del programa. Joseph C., muchísimas gracias por tu compañía en esta mañana. Me despido, dice amigo de este live, muchísimas gracias por todo. No, al contrario, gracias por ti, por acompañarnos y por seguirnos. También para Sandy, para Jerry, Tucumaniáticos 2.0. ¿Dónde es Tucumaniáticos 2.0? Esa sí es una buena pregunta. Mañana me la respondes, Kay, por favor. Muchas gracias por acompañarnos. Joseph nos decía, acá donde vivo, con lluvia en Colbún, séptima región del Maule, allá en Chile. Habitualmente no llueve en la época de verano en la región central, en la región metropolitana de Chile. Solamente las lluvias son en invierno. Aquí más bien el tiempo de verano es el tiempo que más lluvias tenemos en Bolivia. Pero bueno, las condiciones climáticas son distintas en cada región. Las condiciones medioambientales son diferentes. Y así le ponemos el punto final a la entrega de esta mañana. Muchísimas gracias. El reencuentro a partir de las 9 en una próxima jornada. O sea, mañana desde las 9 de la mañana volvemos a reencontrarnos en este espacio. Pasen un muy, muy, muy lindo día y disfruten de la programación de la radio a través de la señal de Clásica 100.3. Hasta la próxima.

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0: 11:27.
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0: 15:59 minutos.
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0: 16, 29 minutos.
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0: 17:14. 14 minutos.
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0: Hola, buenas tardes, gracias por estar sintonizando la emisora. Soy Marcela Fernández.
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0: Este es CDH positivo, es que le he puesto que siga. Sorry, este es... ya está. A veces se me va. Buenas tardes, qué bueno que estés sintonizando la radio. Gracias por estar ahí. ¿Viste la puesta de sol? Está preciosa. Cuando venía corriendo contra el tiempo, porque sabía que estaba sobre las justas, y pues hice todo lo posible por llegar a tiempo y... Diría el tráfico. Sí, hay tráfico. Diría, no sé, cualquier cosa, pero sí, salí sobre la hora, así que nada, mea culpa, mil disculpas por haberme retrasado 5 minutos, pero aún tenemos puesta de sol para compartir ese naranja sobre el plomo celeste y ese blanco que se ve al final de esta puesta de sol. Es maravillosa. Y cuando venía, pues te decía que las nubes tenían ese dorado que es increíble en algunos atardeceres. Está haciendo mucho calor aquí en Cochabamba y pues es uno de esos atardeceres donde sientes que finalmente se apaga el calor y empieza lo fresco, cuando ves ese dorado alrededor de alguna nube en el horizonte, que inicia que el atardecer ha comenzado. Y como ha comenzado, también iniciamos este momento juntos que se llama RH positivo. Quédate conmigo, por favor, que yo me quedo contigo hasta las 8 de la noche.

más lindo para cerrar un miércoles de media semana. ¿Qué canciones que nos hacen sentir que todo es posible? Porque sí es posible. Porque todo es posible. Y quien te diga lo contrario, está equivocado. Todo, absolutamente todo es posible. ¿Ves? Estoy aquí. Una de las cosas que parece que no fueran posibles y aquí estoy. Y tú estás ahí. Otra cosa que parece imposible, pero estás ahí conmigo. Así que gracias por eso. Quédate ahí hasta las 8, por favor.

una miradita al oeste, por favor, antes de que se pase esta maravilla. Comparte conmigo este atardecer fabuloso. Si recién has entrado en la sintonía, no te preocupes, yo te acompaño hasta que llegues a casa. Y además evito la primera media hora de malas noticias, porque está prohibido que prendas el televisor. Así que ya sabes, conmigo las cosas son así.

así cae la noche y apareció la primera estrella en el horizonte. 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Sí, yo deseo. 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

0: 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Justo hablando de deseos y estrellas que caen.
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0: Ellos lanzaron una canción nuevísima el 28 de agosto de este año. La tenía que poner la anterior semana y se me pasó. Así que lo vamos a estrenar hoy oficialmente en la radio. Se llama Touch Touch. Ellos se llaman Out and Freddy, que en realidad son Michelle Bass, que es Out, y Lance Shipp, que es Freddy. Compositores de Katy Perry, Britney Spears, Kylie Minogue y Rauw Alejandro decidieron un buen día hacer canciones para ellos e interpretarlas. Y aquí están. ¿Y sabes qué? Esta canción tiene una particularidad. Parece salida de otro siglo y de otra década. La primera vez que la escuché, hace un par de semanas, perdón la demora en hacértela escuchar, dije, pucha, parece una canción de los 80. Y no, 28 de agosto de 2026. Out on Freddy, Touch Touch. Futuro favorito tuyo.

0: Freddy, se llaman ellos. La canción Touch Touch. Sí, sé que parece de los 80. Y eso es precisamente lo que ellos buscaban cuando armaron el dúo. Parecer una agrupación synth pop justamente de esa década. Y lo lograron. Bueno, espero que lo notes entre tus favoritos, porque por aquí se quedarán por un buen tiempo. Vamos a una pausa.
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Esta semana hablamos de electromovilidad. ¿Por qué? Por lo que pasó el viernes y que todos amanecimos con el precio del diésel, pues a nivel internacional, presente en nuestro país. Y después de 20 años de haber sido subvencionado el combustible aquí y todo lo que está sucediendo en el último año para ponernos a la par del resto de Latinoamérica y del mundo en el costo de hidrocarburos, y la afectación que tiene eso en la economía de todas las personas, pues fue un remesón terrible que todavía se lo está digiriendo de a poco. Y ayer hablábamos de las posibilidades que existen para cambiar el parque automotor, para pasar de combustibles fósiles a electromovilidad, y es una belleza, es una idea fantástica. Hoy mismo vi en uno de los canales, están haciéndole una entrevista al alcalde de Cochabamba, que decía que se debe viabilizar la adquisición de flotas de buses eléctricos con créditos estatales y financiamiento internacional. Y es una idea fabulosa. Pero bueno, si te pones a pensar, no es algo que se pueda hacer de la noche a la mañana. Como todo en la vida, tiene que ser gradual. Y si te quedas conmigo, te voy contando por qué. ¿Por qué tiene que ser gradual? ¿Por qué no puede ser de la noche en la mañana? Despertamos y ya somos electromovilizados. ¿Por qué? ¿Por qué? Bueno, hay cosas que hay que tomar en cuenta para que la cosa sea sostenible y no desventajosa.

como todo en la vida, el cambiar de una tecnología a otra tiene que ser gradual. Pues porque necesitamos acondicionarnos a esa nueva realidad. Por ejemplo, fortalecer el tema de hidroeléctrica y de la generación de electricidad con energías renovables, eólica y solar sobre todo, e incluso biogás. ¿Por qué? Porque actualmente la matriz eléctrica del país de generación de electricidad en el sistema interconectado nacional, esa que llega a tu casa, pues viene por generada por termoeléctricas más o menos en un 60 o 70% de lo que consumimos. Y eso significa que si se multiplica abruptamente el tema de la electromovilidad, lo que va a pasar es que le vamos a meter presión al sistema eléctrico y se va a seguir quemando más gas, lo que puede repercutir en el incremento de las tarifas eléctricas por la alta demanda. Y está bien, digamos, ¿no? Para las distribuidoras, o para los que nos venden electricidad, está bárbaro, pero para el país en general, pues no, porque necesitamos más o menos crear una estabilidad para poder hacer el cambio. Y entonces todo va junto. Va junto el tema de las renovables, va junto el tema de promover el tema, el asunto de las hidroeléctricas y hacer que la matriz hidro sea más fuerte en el país. Va junto con cambiar la moda el modo de pensar y cómo nos transportamos también. Porque si bajamos nuestro consumo en combustible, sea electricidad, gas, diésel, o gasolina o lo que sea, pues si bajamos nuestro consumo, seguro que vamos a bajar la presión sobre la generación de energía. Pues sigue siendo una realidad que tenemos que cambiar la forma en que nos transportamos. No podemos esperar salir de casa, coger el carro e ir a donde nos parezca, solos en el carro, disfrutando nuestro espacio, teniendo 5 asientos o 4 espacios en nuestro carro vacíos. Y está bárbaro, es un lujo, es algo que nos han vendido, es algo en lo que hemos crecido y está bien, pero es momento de cambiarlo, porque si está bien para nosotros, porque nos sentimos bien cómodos y frescos con nuestra música, todo volumen, manejando nuestro auto, pero no está bien para el planeta. Y es algo que nos está golpeando a todos en todo lugar. Necesitamos que la forma en la que vivimos no altere el ecosistema que compartimos con el espacio que habitamos. Entonces, pues, ¿qué tenemos que hacer? Encontrar soluciones. Tener el mismo confort sin sacrificar el entorno. Eso es lo que tenemos que hacer. Y para ello, pues tenemos que retomar actividades y cosas que no hacemos regularmente, como caminar distancias más largas que 2 cuadras, algo como 10 o 12 cuadras, que es una maravilla. Pregúntaselo a los 10.000 pasos que tienes que hacer a tu celular, seguro que te va a decir sí. O si no, subirte una bici y pedalear, o compartir el vehículo, o usar el transporte público. Y sí, el transporte público tiene que merecer una política de Estado y una política a nivel departamental de apoyo muy fuerte para cambiar y transitar de una tecnología a otra. Y todo esto se tiene que hacer de forma gradual. Y todos tenemos que trabajar en ello. No es solamente cambiar el bus y ya la cosa se soluciona. No, nosotros tenemos que cambiar también la forma de transportarnos, ¿no? Dejar de utilizar el auto particular para una sola persona, compartir vehículos, usar transporte público, caminar, manejar bici, bajar la presión sobre el consumo energético. Porque sí, hemos vivido en una abundancia de la que no hemos sido conscientes. Y ahora pues, las cosas se están atropellando y nos están empujando a hacer economía energética, pues ya, no solo aquí, es en todas partes, en todo el mundo, en toda Latinoamérica, en todo lado estamos pasando por lo mismo. Y mientras más pronto nos demos cuenta del poder que tenemos para cambiar las cosas para mejor, más pronto lo haremos. ¿Sabes? Me gustaría que hoy hubiera sido un tema más fácil, así, no, sí, vámonos por el eléctrico, a cambiar el vehículo. No, me encantaría decirlo, pero si vamos a cambiar una tecnología por otra, tenemos que manejarla de manera más sabia y utilizarla también de manera más responsable. Y la energía no es infinita, es finita, y tenemos que administrarla y generarla de forma sostenible. ¿Por qué? Porque si no, pues los años nos atropellarán y llegaremos al 2030 con un montón de problemas, no solamente
medioambientales, sino también energéticos, que no vamos a poder resolver. Así que la manera de resolverlo es ahora. Te pido, por favor, algo que siempre te pido, que te informes mucho al respecto y que lo pensemos juntos. Y yo sé que dos cabezas piensan mejor que una, tres más, 100 más, 1000 más. Así que pensemos soluciones que nos permitan hacer sostenible el tiempo que estamos en este planeta. Libres.

las voces privilegiadas del último momento musical que existió es Adele. Pero sabes, antecitos de que ella comience a cantar, ya había esta voz increíble de una inglesa poderosa. Joss Stone. Qué bonita voz tiene. Qué bien canta.

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0: hoy estamos hablando de electromovilidad, igual que ayer. Pues, y es la solución del futuro para el transporte urbano, pero no lo resolverá de manera inmediata. Ha propuesto el ministro de Obras Públicas, me parece que es, que se haga la transformación a GNV de manera masiva, que más o menos un 46% del transporte público ya tiene GNV. Y pues la pregunta es qué pasa con los vehículos que hacen el transporte interdepartamental, porque nuestra geografía no es plana, ¿no? Funciona muy bien el GNV cuando la cosa es llana, pero cuando hay subidas y bajadas como que ya se complica. Y una de las soluciones que se había propuesto es el GNL, que es el gas natural licuado, y que la tecnología es mucho más accesible y todo eso. Lo que habría que trabajar es un corredor de recarga mientras se van adecuando no solamente electrolineras, sino electromovilidad y también el tema de generación energética con fuentes renovables. ¿Qué es lo bueno de todo esto? Porque parece todo malas noticias, ¿no? Te pones a pensar, ¿qué es lo bueno de todo esto? Pues si no sucediera lo que está pasando ahora, pues probablemente nunca se hubiera acelerado y nunca se tratarían estos temas. Porque con la subvención, pues vivíamos como en un lugar lleno de algodones y la realidad fuera de las fronteras del país era muy diferente. Y sí, es un remezón lo que está sucediendo, pero como lo dicen algunos técnicos, es una cirugía necesaria en la economía para permitir un desarrollo sostenible en el país. Y sí, nos va a costar a todos acostumbrarnos y adecuarnos y nos va a pasar una factura alta a la mayoría de la población, pero va a permitir que el futuro sea posible, que el futuro si está vinculado a renovables y a energía sostenible y está vinculado a procesos y a transformaciones profundas en la matriz energética, si está vinculado a permitir relaciones más amigables con el medio ambiente y también ciudades más respirables, pues vamos bien. Costará, sin duda, pero vamos bien. Vamos a descansar. Vamos a escuchar música bonita.
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0: Bonita como toda la música, pero en nuestro idioma.
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0: Porque sí, así latimos.
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antes de todo, ella estaba cantando en Machu Picchu esa canción. Y antes de todo, pues los seres humanos vamos primero con los sueños, con los deseos y con la fortaleza y resiliencia que tenemos para atravesar procesos difíciles. Antes que todo, vamos nosotros.

Vamos juntos y vamos primero. Aprendemos a respirar en las nuevas condiciones y ayudamos a los demás a hacerlo. Como cuando vas en un avión y te dicen, por favor, primero póngase usted la mascarilla para después ayudar. Pues nada, tenemos que entenderlo todo bien para luego, alrededor nuestro, ayudar a los demás. Sí, son momentos difíciles. Lo bueno es que estamos juntos. Y que al final de todo, eso es lo que cuenta.

0: las cosas más bellas que dice esta canción es: estos años son el pasado del cielo. Somos el pasado del futuro. Las buenas noticias en medio de todo lo que nos sucede hoy son que más de 50 millones de dólares semanales que se iban a la subvención se aprovecharán para fortalecer salud, educación, infraestructura caminera e infraestructura productiva. Y por supuesto, la mejor de todas es que se está impulsando el cambio de la matriz energética. Sí. Es difícil pensar cosas felices cuando ves noticias. Pero aquí conmigo podemos pensar las cosas difíciles y ser felices.
1: 3 meses, 2 semanas, 4 días que no puedo escribir una canción.
0: Porque le bajamos la presión.

éramos chiquitos, jugábamos sin importar el resultado, y a medida que crecemos, pues nos íbamos poniendo notas y calificaciones. Y está bien, pero pues hemos pasado de disfrutar el momento a evaluar la experiencia y perder la inocencia para experimentar. Y además, perder el miedo para soñar o para lanzarnos y avanzar. En mi mundo, yo lo puedo todo. ¿Cómo estás en el tuyo? Espero que igual. Que en tu mundo, tú lo puedas todo. Y juntos, pues, somos imparables. Te mando un abrazo fuerte donde estés. Tengo que irme porque ya es hora. Y para cerrar, una canción maravillosa que nos recuerda que el espacio que habitamos es único e irrepetible. Gracias por haber estado conmigo hoy. I see trees of green. Chau.

0: Cerró la tarde, cayó la noche y terminamos el capítulo de hoy. Gracias por latir al ritmo de RH positivo, tipo de música universal.
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